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1: Perekva, este capítulo 6 nos habla cuando Yeshua llega de visita a su pueblo, Shtetel, en Nazaret. Aquí sucede algo maravilloso que no había sucedido en los demás lugares. Es maravilloso porque es el mismo Mesías quien se maravilla por lo que acababa de suceder en ese su lugar, en su casa, con los suyos. Antes de leer este segmento, quiero que vean el contexto de lo que ha sucedido algún capítulo anterior, un capítulo después. Todo lo que sucede en torno a la vida del Mesías, Rabino Melech HaMashiach, es admirable. Son milagros, son manifestaciones de poder. Y es así que vemos cómo Mordejai manifiesta este hombre, qué poder tiene. Tan es así, manifiesta poder y autoridad. Y este hombre lo manifiesta con todo conocimiento de Adonai. Pero Yeshua se maravilla con lo que sucede en Nazaret. Allí ha sucedido algo que no había sucedido en ningún otro lugar. Quiero que leamos, por favor, y con atención, este capítulo 6. El primer segmento, del versículo 1 al 6. Salió de allí y vino a su patria, y sus discípulos le siguen. Cuando llegó el Shabbat, se puso a enseñar en Hashul. La multitud al oírle quedaba maravillada y decía: ¿de dónde le viene esto? ¿Y qué sabiduría es esta que le ha sido dada? Y esos milagros hechos por sus manos, ¿no es este el carpintero, el hijo de Miriam, y hermano de Santiago, Yosef, y Judas, y Simeón? ¿Y no están sus ajayot aquí entre nosotros? Y se escandalizaban a causa de él. Yeshua les dijo: un profeta solo en su patria, entre sus parientes y en su casa carece de prestigio, y no podía hacer allí ningún milagro, a excepción de unos pocos enfermos a quienes curó imponiéndole las manos, y se maravilló de su falta de fe. Toda. Aquí ha sucedido algo sorprendente, considerando que fue sorprendente todo lo que había hecho aquí en su patria. No logró hacer, aquí manifiesta que él no pudo hacerlo de una manera en especial. Lo que el Mesías sobraba era lo que la gente esperaba de él. Algunos esperaban de él grandes cosas, grandes milagros. Algunos decían: con el simple hecho de tocar su manto, la borla de su manto, el tzitzit, con eso será suficiente para recibir sanidad. Otros decían: Señor, con una palabra tuya bastará. No es necesario que vayas, mira, nomás dilo, de esta manera sucederá. Todos habrían de una manera en especial. Todo su vida, todo lo que estaban viviendo, disfrutando o padeciendo, lo condicionaban a la fe, a la emuná que tenían en Yeshua HaMashiach. ¿Qué sucedió en Nazaret? Ellos reconocieron la autoridad con la cual enseñaba, pero de una manera, no manifestó allí poder milagroso. Es decir, hubo una carencia de milagros, solo unos pocos. Pero estas sanaciones debieron de haber sido generadas de la manera más tradicional, imponiendo las manos, no como aquellos que con el simple hecho de tocar solamente el borde del manto o con solamente la palabra. No fueron esta clase de milagros. Fueron pocos los que fueron sanados en este lugar. Y esta carencia de milagro viene precisamente porque ellos vieron a Yeshua no con toda la fuerza, con todo el poder del cual es su naturaleza. Ellos vieron al hombre, vieron al hermano, vieron al vecino, pero nunca entendieron la grandeza de aquel hombre. En este versículo 3, mira cómo lo manifiesta. Amén. ¿No es este el carpintero, el hijo de Miriam, y hermano de Santiago y Oset, Judas y Simeón, ¿no están sus ajayot aquí entre nosotros? Allí en ese momento comenzaron a ver al Mesías según la carne, según la familia, según el vecino. Y en este momento dejaron de ver el gran yo soy que habita en él, al poderosísimo, y simplemente vieron la carne que envuelve tan grande gloria. Bueno, ¿por qué sucedió esto? ¿Por qué lo vieron de esta manera al Mesías? ¿Por qué se le vio según la carne? Los demás, ¿qué no vieron la carne? ¿No vieron a un hombre caminando entre ellos? Claro que sí le vieron, pero creyeron, tuvieron la fe, la emuná, decir, es un profeta, es un poderoso. Sin embargo, en los otros pueblos, ninguno tenía el recuerdo de él como el vecino. Ah, el carpintero, el que vino a arreglarnos las ventanas hace 2 años, ¿te acuerdas? Sí, aquel que nos cobró muy caro, ¿te acuerdas? Ah, ¿qué crees? Ya se encuentra predicando por ahí la palabra del Eterno Elohim. El carpintero, aquel que puso las ventanas. Sí, ese mismo. El que me cobró muy caro al poner esas ventanas. Ese mismo. No es fácil encontrar carpinteros en el primer siglo, créanme. Con la escasez de herramientas realmente era un trabajo difícil y bien pagado. Por eso el que pagaba un carpintero le debió haber parecido excesivo el costo. No lo digo al tanteo. Yeshua debió haber cobrado muy bien. Hacía muy bien su trabajo, porque todo lo que hacía es perfecto. Amén. Entonces debía haber cobrado muy bien su trabajo. El carpintero, este. Es claro que sí. ¿Y qué hace además de predicar la palabra del Eterno? ¿También arregla ventanas? No. Está curando enfermos. ¿Cómo que cura enfermos si no pudo reparar bien esa puerta? He allí donde de pronto llegó el concepto del hombre en lo que esperaban de uno de sus vecinos. Para que un vecino nuestro sea considerado en santidad, deberíamos nosotros de no conocerlo, porque de conocerlo viene entonces el concepto humano, la evaluación y el juicio. Evaluamos, mira qué grande está tu niño Yeshua, dice la vecinita de Miriam. ¿Cómo ha crecido este muchacho? Mientras lo ve por ahí jugando, corriendo, a la pelota no creo, pero tal vez a otras cosas, jugando con sus vecinos, haciendo pajaritos de barro, dándoles vida. Pero bueno, en fin, es un niño que juega como cualquier otro niño. ¿Quién no lo hace? Esos pequeños, todos los niños juegan y los vemos corriendo de aquí para allá. Y sin embargo, el pequeño Yeshua ya estaba con los años haciendo milagros. ¿Cómo el pequeño Yeshua, el pequeñito, está haciendo milagros? No, pero ya no es pequeñito, ya tiene más de 30 años. ¿Cómo pasan los años, verdad? Y aquel niño que vieron jugando un día haciendo pajaritos de barro ya se había convertido entonces en todo un hombre. Pero solamente en lo profundo de él habitaba uno de los más grandes misterios del universo. El incognoscible, el insondable, el que habita en su luz inaccesible, está morando en este hombre. Porque así nos lo dice la Escritura. En él habita la plenitud de la deidad. La deidad misma estaba en Yeshua. Algo había sucedido con este pequeño vecino, con este pequeño niño. Había entonces que despojarse de todo contexto humano, con todo contexto social, con todo contexto familiar, de tal forma de no ver lo que nosotros creemos saber y entender que en este hombre se estaba gestando el poderoso de Israel. Aún cuando estaba entre ellos, todavía no era hijo de león, todavía no, pero estaba a punto de nacer. Ya había sido engendrado. El momento que recibió la Mikve Tevila de Yohanan, ya había recibido allí el momento del gen de Adonai. Cuando dice Adonai, hoy te he engendrado, es ahí cuando él ha recibido el engendramiento, no nacimiento, aún no era el momento. Esto lo pueden leer en Lucas 3:21, por ejemplo. Vamos a leer ese texto. En este capítulo de Lucas, capítulo 3, versículo 21, es cuando cambia el momento de que Yeshua, siendo solamente un hombre, recibe la deidad. Sucedió que cuando todo el pueblo estaba bautizándose, bautizado también Yeshua, y puesto en oración, se abrió Hashamaín y bajó sobre él el Ruach HaKodesh en forma corporal, como una paloma. Y vino una voz de Hashamaín: tú eres mi hijo, yo hoy te he engendrado. Es este momento cuando Yeshua, entregando su basar, su carne, en este momento recibe el Ruach HaKodesh de una manera especial. Ha comenzado a gestarse allí el Hijo del León. Amén. Bueno, ¿cuándo se manifiesta en plenitud el Hijo del León? La Escritura nos manifiesta que esto sucede solamente después de la resurrección. Solamente después de la resurrección, Yeshua es glorificado y es hecho entonces Hijo del León. Bueno, esto lo vamos a ver en un momento más. Quiero recordarles que el pueblo de Shtetel, de Nazaret, los hombres y mujeres de aquel lugar, no veían esto. No estaban en el Yardén cuando Yeshua recibió la migbe tevila de su primo Yohanan. Solamente escucharon con qué poder, con qué autoridad transmitía la enseñanza en Hashul. Hashul es el lugar donde Shabbat a Shabbat se reunía todo el pueblo. Hombres y mujeres estaban reunidos en un mismo lugar, y ese lugar era Hashul. Y en Hashul, Yeshua dio su midrash, dio enseñanza, empezó a hablar. Y es cuando se empiezan a sorprender. ¿Quién es el que está hablando? Dice la viejita desde atrás, que tiene mala vista, no tenía buenos lentes en aquel tiempo, eran de pésima calidad. Corrijo, no había lentes en ese tiempo. Así que pensemos en todos aquellos deficientes de vista, tendrían que estar atinándole. ¿Quién es ese extraño que está hablando tan grande sabiduría del Eterno? Ah, es Yeshua, el carpintero, el hijo de Miriam. Seguro que es este muchachito, porque ¿cómo sabe de dónde recibió esta enseñanza? Siempre lo vimos aquí haciendo mesas y sillas. Pues fíjate que sí, él es el que está hablando. ¿De dónde viene esta sabiduría entonces? Aquí es donde viene la maravilla. No se maravillaron por el poder, porque ellos no esperaron nada de él. Ellos no esperaban de él milagros, no esperaban sanidades, no esperaban que los demonios fuesen liberados, que los cojos andasen o que los ciegos vieran. Ellos no esperaban nada de él. Lo que esperaban de él es que les arreglara las puertas y las sillas, como lo había hecho a lo largo de tantos años que vivió en esta ciudad. ¿Por qué no hizo milagros? ¿Por qué la carencia de milagros en Nazaret? Precisamente no hubo milagros porque el pueblo no esperó los mismos. En ningún momento creyó que él iba a sanar a una persona, porque sabían que él podía arreglar puertas, pero nunca creyeron que podría sanar a una persona. La creencia de la gente fue la que bloqueó el poder del Eterno Elohim. Él no venía a imponer milagros. Él no venía de una manera impositiva. A ver, ahora van a creer porque van a creer. Él pudo haberse transfigurado delante de todos ellos, y créanme que iban a creer. Pudo haber hecho descender ángeles de los Hashamaim, pero sin embargo no lo hizo de esta forma. El propósito en este momento del Mesías no era de ninguna manera apantallar a la gente, era transmitir el mensaje del reino y cumplir una misión específica. Por ello no es importante si creen o no creen. De igual manera os digo ahora, no es importante si ustedes creen o no creen en el poder que Yeshua tiene hoy en este tiempo sobre nuestras vidas. No importa si recibes o no recibes sanidad. No importa si tu vida es restaurada o no es restaurada. No importa esto. porque no es el propósito por el cual ha venido el Mesías. Suena duro, pero a veces nosotros nos hemos acostumbrado a un Mesías tan familiar que esperamos que nos arregle las ventanas y las puertas, pero no que transforme nuestras vidas. Le decimos: Señor, ayúdame en el trabajo, pero nunca podemos decirle: transforma mi vida y transforma mi ser. Hemos convertido al Mesías tan familiar a nosotros y le hemos visto tan cercano que hemos perdido la oportunidad de maravillarnos y de abrir nuestras puertas de nuestra nefesh, de nuestra alma, para que su poder obre en nosotros. Hay que aprender a ver más allá de la carne. Sí, ahí veían al Mesías según la carne, veían un trozo de carne que conocieron desde niño, pero sin embargo este muchacho manifiesta en su interior la gloria de Adonai. Amén. Si quieres ver la gloria de Adonai, debes aprender a ver más allá de la carne, más allá de aquellas expectativas que tienes del hermano. Ay, no, pero es que el hermano tiene cara de malo, seguramente no me va a dar una buena enseñanza. ¿Y ese hermano quién es? ¿Ya asiste a Yeshiva? Y empiezan a preguntar a ver si realmente puede venir algo bueno de él. Para mí que ni es judío. Y es aquí donde entonces viene el contexto carnal, lo que esperamos y lo que queremos que sea. Recordemos, estos hombres y mujeres no conocieron al Mesías en el Espíritu, en su deidad ni en su poder. Le conocieron según la carne. Según la carne conocieron al Mesías. Y sin embargo, si conocimos al Mesías según la carne, ya no debe ser de esa manera. Vamos a leer lo que nos manifiesta Rab Shaul en la segunda carta que escribe a los habitantes de Corinto. Por favor, en el capítulo 5 leeremos el versículo 16. Y dice lo siguiente, esto lo menciona Rabí Shaul: así que en adelante ya no conocemos a nadie según la carne. Y si conocimos a Mashiach según la carne, ya no le conocemos así. No solamente está hablando del Mesías, está hablando de toda carne. Y nosotros, si realmente hemos nacido de Adonai, el gen de Adonai debe de estar ya germinando en lo profundo de nuestra nefesh. Y este gen de Adonai, que es espíritu, que es luz y que es amor, debe estar transformando nuestro ser. De esta forma ya no estamos viendo a nadie según la carne. A nadie, ninguna carne conocemos ya. Comenzamos a conocerle según el Espíritu. Así lo dice, así que en adelante ya no conocemos a nadie según la carne. Y si conocimos, estoy repitiendo el versículo 16, y si conocimos a Mashiach según la carne, ya no le conocemos así. Por tanto, el que está en Mashiach es una creación renovada. Pasó lo viejo, todo es renovado, y todo proviene de Elohim, que nos reconcilió consigo por Mashiach y nos confirió el ministerio de la reconciliación. Amén. La renovación de la mente implica que nuestra mente espiritual comienza a ver más allá del contexto de la carne. Ay, el hermano me vio feo, seguramente se enojó conmigo. Y este pensar implica un juicio que estamos emitiendo desde la nada. Y cuando nosotros emitimos juicios desde la nada, ¿está enojado, está contento? ¿Me quiere o no me quiere? ¿Es bueno o es malo? ¿Está capacitado o no lo está? Están comiendo conforme al árbol del bien y del mal. Testimonio mismo que va a dar es muerte. El fruto del árbol del bien y del mal siempre va a ser muerte. Así que no juzguemos, no midamos, no evaluemos a nadie, ni de los grandes, ni de los pequeños. No los midamos, porque aún del más pequeño podéis recibir el misterio más grande de Adonai. Pero si evaluamos, estamos comiendo muerte. El hermano seguramente le hice algo porque me envió feo. Sucede que el hermano tiene un fuerte retorcijón, puso la cara fea y dice, ya me hizo, ¿qué le hice? Y empieza esa evaluación. Cuidado, no estamos para tener buenas relaciones interpersonales. El propósito de la Keila, como bien os he dicho, no es hacer un club social. Que bien tienen mejores amigos en sus trabajos, en otros lugares. Que tal vez aquí no sea tan buena la amistad. Que gracias al Eterno yo he disfrutado de la amistad de muchos de vosotros. Pero no es el propósito de la Keila. Así como el propósito de Yeshua no era traer sanidad a todos los hombres. No en ese momento. Hemos de entender que la misión y el propósito de la Keila es mucho más profundo que solamente ser buenos amigos. Así que si buscas buenos amigos, hay clubes sociales donde pueden conseguir buenos amigos. Aquí no. Aquí no venimos a buscar amigos. Venimos a encontrarnos con el Santo de Israel a través del hermano. Pero si realmente la amistad está entre nosotros, es preferible la amistad de aquel hermano que nos hace perfeccionar, aunque no nos hable bonito, que aquel que nos habla bonito y hace que creamos tal cantidad de fantasías y creemos que estamos bien, cuando su lengua solamente es adulación. Mejor el amigo que nos habla duro y nos hace perfeccionar, que aquel que con palabras bonitas simplemente pierde nuestro ser. Bueno, Ahim, si ya no vimos al Mesías según la carne, no lo hagamos nosotros. Veamos lo que vieron en aquel momento los hombres y mujeres de Nazaret. Vamos a leer en Isaías 11:1. Isaías capítulo 11, versículo 1. Dice: saldrá un vástago del trono de Jesé, y un retoño de sus raíces brotará. Saldrá un vástago del retoño de Jesé, y un retoño de sus raíces brotará. ¿Quién es Jesé? Es el papá de David. De allí brotará un retoño. ¿Qué es esto de un retoño? Todos nosotros somos como la hierba, ¿sí? El que brote un retoño implica que algo nuevo surge de esta raíz. De esta raíz se encuentra metiendo toda su existencia dentro de la tierra. Está cubierta por mucha tierra, pero sin embargo brota desde esta raíz un vástago, un retoño, empieza a florecer algo. Esto fue lo que vieron los israelitas en aquel tiempo. Estaba muy cerca de la tierra. Está tomando la descendencia misma de Jesé, su nombre, como tú, como yo. De esta manera empieza a manifestarse Yeshua. Él es un hombre verdadero. Tiene su descendencia y tiene sus raíces arraigada entre el polvo y la tierra, que representa a los muertos, los metim. De entre los metim empieza a brotar algo viviente. Jesé ya había muerto en ese tiempo. Por ello empieza a brotar, germinar un retoño de este lugar. Lo que ellos están viendo es a un descendiente de hombre, a un hijo de hombre. Aquí en este texto de Isaías 11:1 es un texto mesiánico. Manifiesta su humanidad. Pero en el versículo 2 en adelante empieza a manifestar lo que reposaría sobre él. Manifiesta que está el espíritu de Yahweh, el espíritu de sabiduría e inteligencia, espíritu de consejo y fortaleza, espíritu de ciencia y temor de Yahweh. Y le inspirará en el temor de Yahweh y no juzgará por las apariencias, ni sentenciará a oídas. Él no lo va a hacer, pero el pueblo sí lo hacía. Pusieron juicio por lo que vieron. Pero aquello que es la grandeza del Mesías no es lo que se veía, es lo que era invisible y espiritual, su sabiduría. ¿Se sorprendieron por la sabiduría? Sí. Bueno, ahí vamos a seguir leyendo otro texto. Este renuevo que surge, que empieza a brotar, lo vemos en Jeremías 23:5. Estamos en Jeremías 23:5.

que días vienen, palabra de Yahweh, en que suscitaré a David un germen justo, reinará un rey prudente, practicará el derecho y la justicia en la tierra. Suscita de David, ya vimos de Jesé, padre de David, y David viene a darnos al Mesías, es descendiente. Nótese cómo manifiesta aquí una palabra: suscitaré un germen. Está hablando de la hierba. Todo hombre es como la hierba, nos dice la Escritura. Yeshua aquí se está manifestando como una hierba. Amén. Por ello, este germen, este renuevo, esta pequeña planta que empieza a reverdecer, a salir en vida, nos está hablando de un hombre. Y esto es un texto profético que nos habla del Mesías. Aquí mismo, vamos, perdón, a Isaías 53. Isaías 53 da otro testimonio similar. Isaías 53, versículos 2 y 3. Amén. Y dice lo siguiente: creció como un retoño delante de él, como raíz de tierra árida. No tenía apariencia ni presencia, le vimos, y no tenía aspecto que pudiésemos estimar. No tenía apariencia, no tenía presencia, no había belleza en él. No había, de pronto, como pintan de pronto algunas caricaturas que hacen del Mesías, como un hombre apuesto, alto, güero, rubio, ojos azules, entre una bola de chaparros, prietos y narizones barbudos. Esto, ajim, va contraste, es un contraste totalmente abismal. El Mesías no era una persona guapo en apariencia. Debemos de entender que su grandeza no era la apariencia física. Tan es así que en el mismo Evangelio se dan cuenta que se perdía entre las multitudes. Era tan común como todos que no lo podían ubicar. Por eso le dicen a uno de sus Sheliahim, al Talmid que le traicionó: ¿cómo lo vamos a reconocer? Eran 11, no pueden reconocerlo entre 11. Ah, al que yo le dé el beso. Es entonces que nos damos cuenta que su apariencia era muy común y corriente. Lo veían como cualquier persona de a pie en Israel, no tenía nada en especial. Y más con las modas de la época, creo que menos era posible verle algo de especial entre él. Pero manifiesta, creció como un retoño delante de él, como raíz de tierra árida. La tierra árida nos empieza a manifestar algo. Allí donde creció él es tierra árida. De allí donde él puso su casa, donde creció entre sus familiares y amigos, tierra árida, de allí surgió entonces ese retoño, como vida en una tierra donde todo es muerte. Sus familiares, sus parientes y sus vecinos no tenían la vida de la palabra. Si ellos hubieran tenido esa agua de la palabra, no sería tierra seca, sería una tierra fértil, que hubiesen reconocido: ah, porque tenemos esta agua, él debe de ser el Mesías, porque esto que os estoy dando es palabra de Yahweh, y como palabra de Yahweh debe de vivificar toda esta tierra seca. El problema con los habitantes de Nazaret no era el que no vieron al Mesías o su grandeza subjetiva, sino que sus corazones estaban endurecidos, secos y en muerte. Vieron según la carne y no según el Espíritu. Si se hubieran despojado de su carne, hubieran reconocido al Mesías. Si se hubieran despojado de sus juicios, en vez de comer del árbol del bien y del mal, hubieran comido de la vida de su palabra, hubieran conocido al Mesías. Y no hubiera habido pocos milagros, hubieran sido muchos milagros sorprendentes y admirables. Pero ya está profetizado que la tierra donde él crecería, tierra seca sería, y como raíz de tierra seca brota con vida en un lugar donde todos están muertos sin la palabra del Eterno Elohim. Por ello, era necesario que él manifestara con vida
y diera este mensaje de autoridad. Ahí viene el reverdecer. Por ello se sorprendieron. ¿Cómo es posible que éste hable esto? ¿Qué no se supone que debe de estar seco dentro de la tierra como lo estamos todos nosotros? ¿Cómo es posible que reverdece si todo debe ser color tierra y arena? Aquí venía la diferencia del Mesías. No era su apariencia física, era la grandeza subjetiva que tenía entonces. Este es el Mesías que estaban viendo ellos. Vieron al Mesías según la carne. Verdadero, claro que sí. El Mesías debía de ser descendiente de David y debía de ser carne, claro que sí. Dice que la palabra se hizo carne. ¿No lo dice así la palabra? Claro que se hizo carne. Yeshua se le conoció según la carne, pero no era para siempre, mucho menos para nosotros. Por ello no tenemos imagen ni foto de lo que es el Mesías, porque no le conocimos según la carne. ¿Alguno de ustedes lo vio? La última foto del Mesías, ¿dónde la vimos? No hay. Ni se va a manifestar de esa manera, porque la imagen del Mesías no la vemos sobre una foto, la vemos cada vez que volteamos a ver a los hermanos. Amén. En este momento vemos el rostro del Mesías, porque el Mesías tiene su cuerpo hoy en nuestros días. Su Keila es su cuerpo, y es aquí donde vemos al Mesías. ¿Por qué no suceden los milagros? Tal vez porque vemos al cuerpo de la misma manera como los habitantes de Nazaret vieron a Yeshua, el Mesías. Ah, pero es que es el compañero, es aquel que tiene 4 años en la comunidad, tiene 3 años. Es aquel hermano que de pronto realmente puede dar algo bueno a este hermano. Y empieza este tipo de pensamiento cuando nosotros emitimos este juicio. Nos volvemos como los habitantes de Nazaret, secos y muertos por cuanta carne comemos, y no por ver la grandeza del Mesías en lo profundo. Bueno, el renuevo del cual habla la Escritura, que surge como una raíz viva, como un renuevo surgiendo de esa tierra, es esta hierba de vida. Nos menciona el profeta Zacarías. Vamos a leer 2 textos de Zacarías, por favor, Ajín. Primer texto que leemos está en el capítulo 3, versículo 8. Escucha con atención. Escucha pues, Josué, sumo sacerdote, tú y tus compañeros que se sientan en tu presencia, pues son hombres de presagio. He aquí que yo voy a traer a mi siervo germen, renuevo. Y aquí la piedra que yo pongo delante de Josué. En esta única piedra hay 7 ojos. Yo mismo grabaré su inscripción, oráculo de Yahweh Sebaot. Él pone la piedra, él da germen. Germen está hablando de este renuevo que surge de la planta. ¿Sí? La planta estaba seca, era raíz de tierras áridas. De esta raíz seca, el reinado que ya había desaparecido de David reverdece, surge un hombre, un rey verdadero, de linaje auténtico y genuino, que viene a reinar y a gobernar. Empieza a manifestarse este renuevo. Aquí en este mismo profeta, en este libro de Zacarías, leeremos sobre el capítulo 6, versículo 12. Y les hablas de esta manera. Así dice Yahweh Sebaot. He aquí un hombre cuyo nombre es renuevo, germen. Debajo de él habrá germinación y edificará el templo de Yahweh. Él edificará el templo de Yahweh. Él llevará las insignias reales, se sentará y dominará en su trono. Habrá un sacerdote a su derecha y consejo de paz habrá entre ellos dos. Baruch Hashem. Porque Él es el renuevo,
Él es el germen, es el primero que brota, y debajo de él todo será renuevo, será germen. Miren ahí, hemos aprendido acerca de la presencia esencial del Eterno Elohim, su nombre. Realmente es esencia, no es un nombre propio, es su esencia, es su naturaleza, su existencia. Conocemos que el nombre, que sobre todo nombre que hemos recibido para ser salvos, es Yeshua HaMashiach, pero es un atributo del único y poderoso Yahweh. Es el mismo. Sus nombres no son nombres propios, son atributos de su grandeza. Bueno, le hemos llamado Yeshua HaMashiach porque para nosotros ha de ser esa salvación. Por ello, como hombres necesitados de salvación, le decimos Yeshua Adonai. En Isaías nos manifiesta que su nombre es Emmanuel. Bueno, ¿cuál será? ¿Es Yeshua o es Emmanuel? Es el mismo. Emmanuel significa el Eterno entre nosotros. Yeshua, que es nuestra salvación, es el mismo poderoso entre nosotros. Pero aquí manifiesta un nombre más. Tzemach Shemo. Tzemach. Tzemach es otro nombre que recibe el Eterno Elohim. Tzemach es otro nombre de Yeshua, otro nombre del Mesías. Y este es uno de los nombres secretos. Solamente aquellos que tienen la capacidad de escudriñar en la Escritura pueden llegar a todos los nombres del Eterno. Tzemach significa renuevo, significa germen, el que está renovando, el que está surgiendo de lo que era muerte. La raíz estaba seca y Yeshua entró como un hombre muerto al sepulcro. Pero cuando surge el renuevo, surge la vida y su reino no tendrá fin. Surge como hijo de león y su reino no tendrá fin jamás. Y todos los que estén debajo de Tzemach, todos los que estén debajo de Tzemach van a ser renuevo. Se volverán renuevo y tendrán vida. Como nosotros que estamos bajo su nombre, volvemos cada uno de nosotros en seres vivos. Nefesh HaHaim. Almas vivientes, por cuanto Él que es la vida ha hecho de nosotros un templo santo, y cada uno de nosotros convertimos en piedras de ese templo santo. Repito nuevamente la profecía de Zacarías 6:12. Escucha con atención, les hablas de esta manera: así dice Yahweh Sebaot, he aquí un hombre, Yeshua es su nombre, cuyo nombre es renuevo, cuyo nombre es Tzemach. Debajo de él habrá germinación. La hierba seca comienza a dar vida. Todo hombre es como hierba, pero recibe la vida cuando estamos bajo el Mesías. Amén. Él edificará el templo de Yahweh, y lo hace cuando cada uno de nosotros somos Tzemach. Tzemachim, y somos Tzemachim en el momento que estamos bajo el Mesías. Vuelve que cada uno de nosotros seamos renuevo, y la vida empieza a manifestarse en cada uno de nosotros. Y recuerda, hay que construir un templo vivo al poderoso viviente. No podéis construir un templo muerto. Por ello, Tzemachim, vivientes, Tzemachim HaHaim, os estoy hablando a vosotros, renuevos vivientes. A vosotros os hablo. Vamos a construir un templo vivo para el viviente de Israel. Por ello necesitamos que cada uno de nosotros seamos uno con el Mesías y no veamos los unos a los otros según la carne. No seamos muertos, seamos vivientes y veamos según el Espíritu. Amén. Tzemach Shemo, ese es su nombre. Es una forma de decir Yeshua. Tzemach, germen, el prometido por Adonai, y de esta manera se cumple así la profecía. Tzemach Shemo, crecimiento. La palabra Tzemach significa crecimiento también, brote respecto a la planta. También se puede decir esto respecto al crecimiento del cabello o la barba. Baruch Hashem, porque aquí hay más enseñanza. Él es Tzemach, él es crecimiento, así dice la palabra.
Él no viene solamente a hacer su obra y dejar ahí culminada su obra, sino que ahí comienza un mover de crecer continuo, de gloria en gloria, hasta que todos lleguemos a la estatura del varón perfecto. Debemos crecer. Por ello debemos estar en Tzemach, en Yeshua, para crecer en Él, para tener vida. También significa brote respecto a la planta. Él es el olivo y debemos brotar en vida de Él mismo, Tzemach, brotando bajo Él con esta vida. También significa crecimiento de cabello y de barba. Baruch Hashem, Ahim, porque hemos entendido que el cabello representa santidad. El cabello cubre nuestra desnudez. Por ello en Él tenemos Tzemach, empieza a crecer nuestro cabello, nuestra santidad. ¿Por qué usamos la kipa? Para cubrir nuestra falta de santidad. Hemos de cubrir nuestra falta de santidad nosotros siempre en el Mesías. Kapar, Él es el que cubre nuestras faltas. Pero una vez cubiertas, sorpréndete, Él da Tzemach, nos hace santos, cubre nuestras faltas pasadas. Pero sorpresa, empieza a hacer brotar cabello de nuestra cabeza, que nuestros pensamientos sean cubiertos en santidad. Nuestros ojos están rodeados de cabello, por lo que vemos debe ser rodeado en santidad. Nuestra boca se rodea de cabellos, por en cuanto nosotros, nuestro hablar debe de ser santo. El cabello habla de santidad y su nombre es Tzemach, hace brotar la santidad en los hombres. Todo el que está debajo de él recibe esa santidad. ¿Qué pasa con la mujer? ¿No tiene barba? No, sí, sí la tiene. Claro que tiene barba. Y bigote. Y no estoy hablando de aquellos pequeños vellitos chiquitos que no se ven y que se andan depilando. Estoy hablando de esa barba abundante, grande, que tiene siempre que sus labios se posan en los de su amado. Escucha, Keila, si tenés oído. Nuestro amado es Yeshua HaMashiach. Y cuando nuestros labios, nuestro hablar está en su hablar, pocas palabras, cuando nuestros labios son sus labios, porque nuestro hablar es su hablar, entonces nosotros, Keila, como mujer, recibimos entonces ese bigote y barba abundante de santidad. ¿Crees esto? Porque Él es el que da Tzemach en su deidad Yeshua. Él es el renuevo de Adonai para hermosura y para gloria. Él viene a dar este momento de honra a todos los que sobreviven en Israel. Vamos a leer en Isaías 4:2. Y dice lo siguiente: aquel día el germen de Yahweh, Tzemach HaElohim, será magnífico y glorioso, y el fruto de la tierra será la prez y el ornato de los bien librados de Israel. Amén. Baruch Hashem Adonai, porque Él es la honra y la gloria de los bien librados de Israel, es decir, de los sobrevivientes de Israel, de los que tengan la vida en Él. Por ello el germen de Yahweh, Tzemach HaElohim, es bajo quien nosotros debemos estar nosotros edificados, porque Él es el que nos edifica a nosotros. Él es el que da crecimiento. Tzemach HaElohim, tal vez no lo hayas escuchado antes, pero es necesario que tengamos conciencia que si no es en Él, no vamos a crecer. Seremos solamente como los sorprendidos hombres de Nazaret. Qué sorprendente es su hablar. Pero no experimentaremos nunca la vida victoriosa y el crecimiento que nos da su santa palabra en vida. Seremos solamente como aquellos que evalúan todo según la carne. El Hijo del León designado, Yeshua, cuando en este momento estamos en Él, se suscitan los milagros. Amén. Los hombres de Nazaret le conocieron según la carne y negaron el poder vivificante
por cuanto no sabían que Él era el renuevo. Y ellos vieron a Yeshua como un hombre por causa de la sangre. Pero si es hermano de Jacob, de Simeón, sus hermanas, sus ajayot, ya están entre nosotros. Conocían a las hermanas, entre ellas quienes encontraban, Salomé, entre sus otras hermanas, conocían a ellos. Es el muchacho de esta familia, hijos de Miriam. Ellos conocieron según la carne, negaron el poder vivificante por causa de la sangre familiar, de la sangre de descendencia, solamente vieron carne. La sangre reconoce lo externo, no lo viviente. Amén. No aceptemos al Mesías según la sangre. No veamos al Mesías judío, al Mesías descendiente de Abraham, Isaac y Jacob, aquel personaje histórico que vivió en aquel momento. Antes bien, mejor, recibamos y aceptemos la sangre del Mesías, no la sangre de Abraham. Que tenga oídos, escuche, porque si no lo hacemos de esta manera, no estaremos sujetos, no estaremos bajo germen, no creceremos, no aceptaremos, y solamente será un Mesías histórico, un Mesías, un personaje de la historia que vivió en tiempos antiguos. Solamente cuando nos despojemos de este juicio, reconoceremos que el Mesías está aquí entre nosotros, que ha puesto su sacerdocio en cada uno de vosotros. Y nosotros como sacerdotes nos sentamos junto a germen, y habrá concilio de paz entre ambos. Por ello, si lo vemos de esta forma, despojándonos de la carne, reconoceremos que cada uno de vosotros, cada uno de nosotros, tiene una expresión del Mesías, misma que vamos a aprender, porque aquí se está edificando la casa de nuestro Hacedor. Nos acercamos entonces a su presencia, dándole adoración y reconocimiento, por cuanto no estamos solos, no estamos viendo a fulano, a mangano, al compañero, al amigo, al vecino, sino que estamos viendo en cada uno de vosotros la expresión del Mesías, que vive, habita y manifiesta este germen en cada uno de vosotros. Si sois hijos de León, es momento de ser adoración, de reconocer su grandeza, no solamente en lo que esperamos según la carne. Podemos esperar muchas cosas del Mesías según la carne, pero si lo hacemos así, estamos obstruyendo el poder sanador del Eterno. ¿Por qué no había milagros en Nazaret? Porque los hombres no vieron la grandeza subjetiva del Mesías. ¿Por qué no hay milagros en la Keila del siglo XXI? Porque cuando nos vemos a los ojos, acostumbramos ver al hombre y no al Mesías. Cambiemos nuestra forma de ver y demos cuenta lo siguiente, con fe y con certeza: aquí está el Mesías, porque aquí están reunidos aquellos que son templo del Ruach HaKodesh. Bendito es tu nombre, Señor. Gracias, Padre, porque puedo declarar con fe y certeza que tú habitas en medio de las alabanzas de tu pueblo, en tu pueblo y en tus creyentes. Y en tu presencia, Señor, declaro tu grandeza y tu poder. Y así en tu presencia, Señor, declaramos adoración. Poderoso Señor. Gracias.

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veremos el testimonio que nos da Jeremías, en el capítulo 31, es donde se manifiesta esta promesa del Berit Hadashah, el pacto renovado. En este capítulo 31, versículo 31, manifiesta el Eterno en esta profecía: he aquí que días vienen, oráculo de Yahweh, en que yo pactaré con la casa de Israel y con la casa de Judá una nueva alianza, no como la alianza que pacté con sus padres cuando les tomé de la mano para sacarles de Misraín, que ellos rompieron mi alianza y yo hice estragos en ellos, oráculo de Yahweh, sino que esta será la alianza que yo pactaré con la casa de Israel después de aquellos días, palabra de Yahweh. Pondré mi ley en su interior, sobre sus corazones las escribiré, y yo seré su poderoso, ellos serán mi pueblo. Ya no tendrán que adoctrinar más el uno a su prójimo y el otro a su hermano, diciendo: conoced a Yahweh, pues todos ellos me conocerán, del más chico al más grande, palabra de Yahweh. Cuando cubra su culpa y de su pecado no vuelva a acordarme. Este texto, relacionándose con el pacto renovado, se aplica de una manera viva, porque recordemos que la Torá es viviente. Si la Torá es viviente, debemos entender que aquello que está diciendo como palabra de Adonai ha sido decretado para cumplirse de ninguna manera, únicamente en un aspecto simbólico. Por tanto, veamos varios detalles referente a esta promesa. Primera, sobre quién está dando este pacto renovado. El pacto renovado lo está estableciendo únicamente con la casa de Israel y con la casa de Judá. Si cualquier otro dice tener entonces este pacto, de una manera está tomando un pacto que no le corresponde, dado que la palabra pacto, nueva alianza, como lo han traducido en algunas versiones, con un propósito doctrinal. Debemos entender la palabra Berit Hadashah, habla de un pacto renovado, no de un nuevo pacto. Y aun cuando fuese un nuevo pacto, implicaría que hubiese uno anterior. Si es un pacto renovado, debe de hacerlo únicamente sobre aquellos con los que ya ha pactado. No es así con los gentiles, los goim. Ellos no han hecho un pacto con el Eterno Elohim. Por ello, aquellos grupos cristianos o creyentes de cualquier creencia, llamémosle cristiana principalmente, que son los que se roban esa alianza y diciendo: somos nosotros hombres de la nueva alianza. Si realmente son hombres de la nueva alianza, deben de ir a la escritura y ver dónde habla la nueva alianza. Si leen el contexto de todos estos versículos que hablan de la nueva alianza, en ninguno menciona a los goim. Menciona únicamente a Israel y a Judá. Sobre ellos se establece la nueva alianza. Por ello, de alguna forma, algún tiempo en la historia, un grupo cristiano, el más fuerte, el estatal, el catolicismo, trató de aniquilar entonces al judaísmo, diciendo: vosotros ya no sois pueblo, nosotros somos el nuevo pueblo, somos un nuevo pacto, y el pacto anterior quedó abrogado. Eso fue contrario a toda la enseñanza bíblica, dado que el Eterno no es un hombre para que se arrepienta. Y en este punto, sí, es cierto, nosotros hemos pecado. Ha habido un pecado grave sobre Israel, por cuanto no le ha dado la gloria al único poderoso. En este caso, sí tienen razón. Pero a pesar de esta falta de Israel, y por esta falta, es por la cual él, poderoso de Israel, hizo algo maravilloso. Está dando la oportunidad de que muchos hombres y mujeres de todos los pueblos puedan tener esta alianza, pero en una condición. La condición por la cual ellos pueden disfrutar de esta alianza es ser parte de Israel. Siendo parte de Israel, solamente pueden vivir este pacto en el cual el Eterno, no viendo la maldad de los hombres, en este caso de Israel y de Judá, dice: cuando cubra su culpa y de su pecado no vuelva a acordarme, entonces vendrá la bendición
de la alianza renovada. La alianza renovada solamente se puede vivir cuando nuestro pecado, nuestros averot sean cubiertos por Yeshua HaMashiach. En ese momento nos hacemos partícipes de la nueva alianza, del pacto renovado, la traducción más correcta. Si este pacto renovado está vigente, y aquellos hombres y mujeres que dicen, nosotros somos hombres del nuevo pacto, y se están olvidando de Israel, entonces ellos son salteadores, son ladrones que tratan de burlar la puerta y entrar por otro lado a esa salvación. Ellos no tienen la salvación verdadera que viene solamente de Hashem Todá. Israel está vigente y la alianza que el Eterno hace sobre él permanecerá por siempre. En este mismo contexto del pacto renovado, seguimos leyendo, por favor, en Jeremías, capítulo 31. Ahora leeremos el versículo 35. Así dice Yahweh: el que da el sol para alumbrar el día y gobierna la luna y las estrellas para alumbrar la noche, el que agita el mar y hace bramar sus olas, cuyo nombre es Yahweh Sebaot. Si faltaren estas normas en mi presencia, oráculo de Yahweh, también la prole de Israel dejaría de ser una nación en mi presencia a perpetuidad. Así dice Yahweh. Si fueren medidos los cielos por arriba y sondeadas las bases de la tierra por abajo, entonces también yo renegaría de todo el linaje de Israel por todo cuanto hicieron, oráculo de Yahweh. Yahweh está diciendo, no importa qué hayan hecho, yo no voy a renegar de este pueblo, porque este pueblo es mi pueblo a perpetuidad. Y mientras existan las leyes que rijan el sol, las estrellas y la luna, mientras existan las leyes, mientras existan olas en el mar, Israel será su pueblo a perpetuidad. Él no va a dejar a su pueblo. Por ello dice, si fueren medidos los cielos por arriba, si pueden contar las estrellas y pueden contar las galaxias, ese día dejará Israel de ser su pueblo. Y si alguien puede sondear las bases de la tierra por abajo, aquel que llegue al centro de la tierra, también entonces Israel dejará de ser nación. Aquí entendemos que el poderoso manifiesta que su pueblo será por siempre, a perpetuidad. Y permanecerán muchas naciones por muchos años, siglos tal vez, pero terminarán por extinguirse. Pero la palabra del Eterno es permanece y es fiel. Y en ella sí podemos confiar, Él es la roca y lo que Él dice es verdadero. A lo que hemos leído en este momento entendemos lo siguiente: la alianza renovada únicamente se establece sobre Israel. Israel siempre ha existido desde el momento que el Eterno Elohim lo constituyó como nación, cuando lo sacó de Misraim. A partir de ese momento no ha habido un año en la historia que no haya existido el pueblo de Israel sobre la tierra. Y como pueblo existente, sobre ellos establecerá su pacto, su alianza. Pueden decir algunos que dicen, es que nosotros permaneceremos hasta el fin de los tiempos. Alguna iglesia que argumenta tener 2000 años, pero cuando tenías el primer año de su existencia, Israel ya tenía cientos y miles de años. De esta forma entendemos que la voluntad de Adonai prevalecerá por siempre. Y este pueblo que lleva su alianza y lleva su poder y lleva el honor de su nombre, en estos tiempos, hoy en este siglo, está siendo renovado con el poder de su nombre. Está manifestando entonces el propósito para el cual fue creado: expresar al poderoso, ser un pueblo para gloria, un pueblo que sea luz de las naciones. Por ello, quiero que leamos con atención en el capítulo 15 de Mevaser Yohanan, Tetvav Yohanan. Yeshua hace una expresión: yo soy la vid verdadera. Yo soy la vid verdadera.
Esta expresión para muchos se ha convertido simplemente en una forma bonita, ornamental de hablar del Mesías. ¡Ay, qué bonito, es una vid! Pero se han olvidado entonces del contexto bíblico referente al mismo. Entendamos, una de nuestras oraciones es una bendición, la cual cantamos. Y dice, Baruch ata Adonai Eloheinu melech haolam, borei pri hagefen. Bendito sea el poderoso que hace surgir el fruto de la vid. La vid tiene que dar fruto. Su propósito es dar un fruto. ¿Cuál es el fruto que Adonai espera de la vid? Yeshua dice, yo soy la vid verdadera. Manifiesta que el que permanece en él da fruto, pero el que no está en él no da fruto. Dice, sin mí no pueden hacer absolutamente nada. La expresión que Yeshua está tomando al decir que él es la vid es muy fuerte si entendemos el contexto bíblico. No solamente es decir, es una manera bonita de decirle al Mesías, una manera poética de referirnos a él, él es la vid. ¿Entiendes lo que es la vid? Por ello deberíamos entonces entrar a la escritura y entender qué es la vid desde el contexto bíblico. Esta es una llave interpretativa. Vamos a leer en el Salmo 80. Por favor. En este Salmo 80 leeremos de los versículos 9. Versículo 9 dice: una viña de Egipto arrancaste, expulsaste naciones para plantarla a ella. Una viña de Egipto ha tomado el Eterno Elohim, una vid de Egipto. ¿Qué tomó de Egipto el Eterno? El Poderoso tomó a su pueblo. Esta es la vid que tomó y la ha plantado en su tierra, en su buena tierra. Si leemos el contexto, su sombra cubría las montañas, sus pámpanos, los cedros de Elohim, extendía sus sarmientos hasta el mar, hasta el río, sus renuevos. Todo este contexto nos habla de que hay una vid, y en esto habla de su pueblo. Ciertamente en este contexto, en esta forma de parábola en la cual está hablando de esta vid tomada de Egipto, está trazando la historia del pueblo desde su salida de Egipto. Solamente cuando es tomado de Egipto, aquella que era un grupo familiar se establece como un pueblo entonces. Ya hubo una alianza, ya tenían su poderoso. Se manifestó él ante ellos y ellos entonces tenían su poderoso. Salmo 80 nos manifiesta: una vid fue tomada de Misraín. Una vid, Yeshua dice, yo soy la vid verdadera. Si la vid está hablando de su pueblo, entonces debemos considerar algunas cosas importantes. Vamos a leer lo que nos manifiesta Isaías. Isaías capítulo 5.

Leeremos el inicio del capítulo 5 hasta el versículo 7. Voy a cantar a mi amigo la canción de su amor por su viña. Una viña tenía mi amigo, un fértil otero, la cavó y despedregó y la plantó de cepa exquisita. Edificó una torre en medio de ella y además excavó en ella un lagar y esperó que diese uvas, pero dio agraces. Ahora pues, habitantes de Jerusalén y hombres de Judá, venid y juzgad entre mí, entre mi viña y yo. ¿Qué más se puede hacer ya a mi viña que no se lo haya hecho yo? Yo esperaba que diese uvas. ¿Por qué ha dado agraces? Ahora pues, voy a haceros saber lo que hago yo a mi viña: quitar su suelo y será quemada, desportillar su cerca y será pisoteada. Haré de ella un erial que ni se pode ni se escarde. Crecerá la zarza y el espino, y las nubes prohibiré llover sobre ella. Pues bien, viña de Yahweh Sebaot es la casa de Israel y los hombres de Judá. Son su plantío exquisito. Esperaba de ellos justicia y hay iniquidad, honradez y hay alaridos. ¿Cuál es el fruto de la viña que espera entonces? El fruto que se espera es la justicia. No hay justicia, hay iniquidad. También se esperaba honradez y hay alaridos. La viña está hablando acerca de Israel. Israel tiene que dar sus frutos, pero Israel no dio los frutos. Dio algo que no es grato a la voluntad del Eterno Elohim. Si esta viña de pronto no está dando los frutos, es esperarse que se establezca juicio sobre la misma. Y esto explica por qué a lo largo de la historia tantos juicios ha tenido Israel. No está dando los frutos, y mientras no los dé, entonces vendrá el juicio sobre la nación. Si Israel no da frutos, entonces viene el juicio de Adonai. Los juicios que Adonai ha establecido son justos, porque Israel no ha sabido dar entonces aquello que el Eterno espera de ella. Le ha dado buena tierra, le ha dado lluvia, le ha puesto centinelas de guardia, sin embargo, no da frutos. La viña permanece, no es quitada, pero sin embargo, carece y está a falta de fruto. Recuerda, hay una promesa: Israel prevalecerá a pesar de las faltas y de sus pecados, sus averot. Ciego está Israel. Es necesario entonces que tenga ese fruto para que de esta forma el Eterno dé entonces un premio. Esta vid, esta viña, dice Yahweh, es la casa de Israel. Leeremos en Jeremías, por favor. Jeremías 12, versículos 10 y 11.

0: Versículo 10 dice: entre muchos pastores destruyeron mi viña, hollaron mi heredad, tocaron mi mejor campa en un yermo desolado, la convirtieron en desolación lamentable, en inculta para mí. Totalmente desolado está todo el país porque no hay allí nadie que lo sienta. Muchos pastores destruyeron, aquí lo manifiesta en profecía, muchos pastores destruyeron mi viña. La viña es el pueblo de Adonai, es Israel, es Judá, es la viña. Y los pastores vienen a destruirla. La han destruido a través de sus teologías, sus doctrinas, sus tendencias nacionalistas, en las cuales dicen: nosotros somos el pueblo de León, y aquel que es el pueblo verdadero de León, hagámoslo a un lado, destruyámoslo a través de sus tontos comentarios teológicos. Y empezando desde el Vaticano y continuando con Lutero, todos terminaron de una manera odiando al pueblo de León. Y lo que están haciendo estos muchos pastores, a los cuales el Eterno está dictando sentencia a ellos por no amar a su pueblo ni a esta viña, ellos entonces no son parte de él, no son su viña. Él dice: han destruido a mi viña, la dejaron desolada, y vimos a Israel desolado, en la cual no había nación, no existía como una nación de las cuales conocemos. Aquí faltaba entonces algo, bendición. La bendición que viene del Eterno, la protección, nosotros la negamos en el momento que dijimos: no necesitamos del Eterno Elohim. En ese momento dejamos a un lado la justicia, dejamos a un lado de dar los frutos. La viña ya no da frutos. Vienen entonces los ladrones y tratan de adueñarse de esta tierra. Empiezan a sembrar aquí otro tipo de plantas, mismas que no son la viña de Adonai. Si son pastores, dice así: pastores, muchos pastores destruyeron mi viña. ¿Quiénes son esos pastores? ¿Quiénes están destruyendo la viña de León? Aquellos que están perdiendo al pueblo a través de doctrinas y enseñanzas que no van conforme a la enseñanza del Poderoso, enseñanzas que no vienen de su santa Torah, no se fundamentan en la Kidvei Kodesh, y solamente son hombres que dirigen a hombres. Estos pastores que han destruido la viña deben de pasar posteriormente al juicio que Adonai establecerá sobre ellos, pero eso ya será otro tema. Nosotros debemos entendernos como esa viña. No dejes que los pastores destruyan aquello que tú y el Eterno Elohim han pactado como una alianza. ¿Recuerdas cuál es la nueva alianza? ¿En qué consistía? Recordemos nuevamente, por favor. Estamos en el capítulo 31 de Jeremías. Días vienen, palabra de Yahweh: yo pactaré con la casa de Israel y con la casa de Judá una nueva alianza, un pacto renovado, no como la alianza que pacté con sus padres cuando los tomé de la mano para sacarles de Egipto, que ellos rompieron mi alianza y yo hice estragos en ellos. Cuando rompemos la alianza, vienen los estragos de Yahweh. Si nosotros no estamos en alianza, viene ese juicio. Y eso es lo que se ha estado observando y viendo a lo largo de la historia. Esta alianza, dice el versículo 33, sino que esta será la alianza que yo pacté con la casa de Israel después de aquellos días. Palabra de Yahweh: pondré mi Torah en su interior y sobre sus corazones las escribiré. Su Torah es la señal de la alianza. Los mandamientos, las Kitvei Kodesh, nos dan testimonio de esos Aseret Hadibrot, esas 10 palabras que el Eterno está dando como un estatuto perpetuo y eterno para su pueblo. Señal será entre mi pueblo y yo estos mandamientos. El Shabbat es una señal entre el pueblo y Elohim. Así que si nosotros guardamos estos mandamientos en nuestro corazón, quedarán tallados, entonces estaremos dentro de esa alianza. ¿Habrá desolación aquí? No, claro que no, porque la desolación solamente viene cuando se incumple en el primer pacto que se estableció. Aquel pacto en el cual no pudo dar frutos Israel. Israel no podía dar los frutos que Adonai esperaba. ¿Cuáles eran esos frutos? Justicia, rectitud. Esta justicia y rectitud que Israel no pudo dar porque no tenía la fuerza para cumplirlos. Si nosotros establecemos una vigencia de esta alianza, esta rectitud y esta justicia, no la podremos dar ni ahora ni nunca. Y entonces viene desolación, entonces viene el juicio, vendrán los estragos por cuanto la viña no está dando los frutos para la cual fue levantada. En Ezequiel 19, versículos del 10 al 14, tu madre fue como una vid plantada en medio de la viña, junto a las aguas que da fruto y echa vástagos a causa de las muchas aguas. Dice así el Eterno Elohim: ella tuvo varas fuertes para cetros de reyes, elevó su estatura por encima del ramaje y fue vista por causa de su altura y por la abundancia de sus sarmientos. Pero fue arrancada con ira, derribada en la tierra, el viento del este secó su fruto y sus fuertes ramas fueron quebradas, se secaron, consumidas por el fuego. Ahora está plantada en el desierto, en la tierra de sequedad y de aridez, y la vara de sus ramas ha sido fuego que ha consumido su fruto, y no ha quedado en ella vara fuerte en esta, y de lamentación servirá. La vara de la cual estamos hablando, que es arrojada a fuego, que no puede dar fruto. Estamos hablando, sí, de Israel. Israel sigue siendo su viña, sigue siendo permanente, permanece como su pueblo, pero es una vid que no está en la buena tierra. Esta tierra no está dándole vida y solamente puede ser echada al fuego del juicio. Todo esto de la vida que viene, hasta el momento hemos entendido que Israel es la vid, que esta vid está representada en la Escritura para hablar acerca de Israel y como una queja por parte del Eterno por cuanto no ha dado el fruto. Entonces, estos textos relacionados desde el Salmo 80, en Jeremías, en Ezequiel, en Isaías, esos textos que hablan de Israel como esta vid que debe de dar frutos y que no los está dando, y que el Eterno Elohim los pone como juicio y lo pone en desolación a consecuencia de esta falta de fruto, debemos de vincularlo entonces con Mevaser Yohanan, a lo que Yeshua está hablando entonces. Yo soy la vid verdadera. Hay dos vid: la vid que representa al pueblo y esta vid que es verdadera por cuanto tiene la verdad del Eterno Elohim. Mi Padre es el viñador. Todo sarmiento que en mí no da fruto, lo corta. Y todo el que da fruto lo limpia para que dé más fruto. Y vosotros estáis ya limpios. Ahora vamos a entender ese texto de una manera distinta. Gracias a la palabra que os he anunciado, nosotros estamos limpios gracias al mensaje de vida que se nos ha dado. Si estamos limpios y somos parte de la vid, entonces somos una parte de la vid que entonces va a dar fruto. Y si está dando fruto, entonces no viene juicio, no viene destrucción, porque de esta manera el Eterno está satisfecho, porque Israel está dando el fruto que desea. ¿Cuál es el fruto que desea entonces de Israel? Que Israel entonces manifieste la justicia de Adonai, Yeshua, Él es nuestra justicia. Que manifieste la rectitud, porque solamente en Él tenemos esa rectitud. Vosotros estáis ya limpios gracias a la palabra que os he anunciado. Permaneced en mí como yo en vosotros. Lo mismo que el sarmiento no puede dar fruto por sí mismo si no permanece en la vid, así tampoco vosotros si no permanecéis en mí. Si nosotros estamos en Yeshua, ciertamente entonces Israel estará dando el fruto para el cual fue hecho. Pero si Israel no permanece en el Mesías, entonces no son judíos completos. No hay alianza renovada. No tendrán el fruto y solamente vendrá desolación. Solamente cuando estemos nosotros injertados en Mashiach vendrá la bendición abundante de Él. Solamente cuando seamos verdaderos Yehudim. Y ser verdaderos Yehudim, no estoy hablando de ser gentiles y disfrazarnos de judíos. Estoy hablando de ser verdaderamente en Mashiach parte de la vid. Aquel que está en Mashiach es parte de la vid. Y la vid es el pueblo que permanece por toda la eternidad. Estar en la vid es estar en Yeshua, es estar en Israel, es estar en Judá. Porque hasta donde sabemos, Yeshua es un judío, un israelita. Y el que está en Yeshua es uno con él y entonces dará frutos. ¿Qué frutos va a dar? El fruto de la vid. Porque Adonai es el que hace brotar el fruto de la vid. Él es el viñador. Tiene la buena tierra, la tierra prometida donde emana leche y miel, en la cual estas hierbas que somos nosotros estamos plantados, donde fluye esta agua de su palabra, y de esta manera nos nutrimos, estamos listos para dar fruto, permaneciendo solamente en Yeshua HaMashiach. Pero si se te olvida o por error decides estar fuera de Mashiach, ¿para qué servirá entonces este sarmiento? Para que, como la vida antigua sobre la cual se estableció juicio y fue enviada al fuego porque no ha dado los frutos, ahí estarás sin frutos, sin las obras que Adonai espera en ti. Si estás en Mashiach, entonces cumplirá los mandamientos que Adonai ha fijado en tu corazón, tallados en él. Esta es la señal del pacto renovado. Vamos a leer una vez más este texto, pero ahora tenemos los elementos para entender un poco más lo que Yeshua está manifestando acerca de la vid verdadera. Yo soy la vid verdadera, porque solamente en él podremos dar fruto. Mi Padre es el viñador. Él es el guardián de su viña. Él es el guardián de Israel. Todo sarmiento que en mí no da fruto lo corta. Todo aquel que no exprese la justicia de Adonai, todo aquel que no lleve su Torah en su corazón, será echado fuera del cuerpo. Y todo el que da fruto lo limpia. Aquel que expresa al Mesías es perfeccionado a través del lavamiento en su palabra, para que dé más fruto, para que exprese los frutos del Espíritu. Vosotros ya estáis limpios gracias a la palabra que os he anunciado, porque la palabra es la que nos perfecciona. No son las obras, ni la religiosidad, ni el simple hecho genético de pertenecer a un pueblo. Permaneced en mí como yo en vosotros. Lo mismo que el sarmiento no puede dar fruto por sí mismo si no permanece en la vid, así tampoco vosotros si no permanecéis en mí. Aquel que dice que sin Yeshua puede llegar a dar estos frutos y expresar la justicia y agradar a Adonai, comete un grave error, porque solamente permanecerá en una vid en la cual se ha establecido un juicio. Dice Yeshua: yo soy la vid, vosotros los sarmientos. El que permanece en mí y yo en él, ese da mucho fruto, porque separados de mí no podéis hacer nada. Si no estamos en Yeshua, no se puede hacer nada. Si no estamos en él, no hay frutos. Y de esta manera no se puede, es imposible agradar a Adonai. Si alguno, versículo 6, si alguno no permanece en mí, es arrojado fuera como el sarmiento y se seca. Luego lo recogen, lo echan al fuego y arde. Aquí están las sentencias que el Eterno había dado sobre esta vid que no daba fruto. Es arrancada, como lo manifiesta en Ezequiel 19. Es arrancada de esa tierra buena y es arrojada al desierto donde se seca. Después viene el juicio. Versículo 7. Si permanecéis en mí y mis palabras permanecen en vosotros, pedid lo que queráis y lo conseguiréis. La gloria de mi Padre está en que deis mucho fruto y seáis mis discípulos. Dar fruto y ser sus discípulos, tomando su enseñanza, su Torah, su instrucción. No únicamente sentarnos y escuchar a ver qué aprendemos. No, es ser discípulos de Él, tomarle como modelo, ser judíos completos. tener este suministro de vida que solamente de Él puede brotar. Por eso la gloria del Padre es que demos fruto, mucho fruto, y que seamos sus discípulos. Versículo 9: como el Padre me amó, yo también os he amado a vosotros. Permaneced en mi amor. Si guardad mis mandamientos, permaneceréis en mi amor. Si alguien dice amar al Poderoso, cumple los mandamientos. Si alguien dice amar a Yeshua, permanece en el amor de Yeshua, cumpliendo las Aseret HaDibrot. Si guardáis mis mandamientos, permaneceréis en mi amor, como yo he guardado los mandamientos de mi Padre y permanezco en su amor. Os he dicho esto para que mi gozo esté en vosotros y vuestro gozo sea colmado. Este es el mandamiento mío, que os améis los unos a los otros como yo os he amado. Nadie tiene mayor amor que el que da su vida por sus amigos. Vosotros sois mis amigos si hacéis lo que yo os mando. Vosotros sois mis amigos si hacéis lo que yo os mando. ¿Qué nos manda Yeshua? Amarnos los unos a los otros. Cuestión de decisión. Amar al eterno Elohim, eso es cumplir y observar sus mandamientos. Solamente así permanecemos en el amor. No es un sentimiento, es una decisión. Y esas decisiones las tomamos nosotros como individuos maduros. Amén. Cuando dice Yeshua, ya no los llamo siervos, porque somos sus amigos. Porque ya no será momento en el que nosotros estemos por una obediencia necesaria en rigor y en ley, sino porque en amor hemos decidido seguirle y ser sus discípulos. Para un pacto se necesitan dos. Para una alianza se necesitan ambos. Si queremos permanecer en la vid, ser parte de la vida, aquel pueblo que prevalecerá por toda la eternidad, necesitamos aprender a entrar por la puerta. Yeshua, Él es la puerta. Él es la vid en quien debemos estar injertados y en quien daremos fruto. Pero sin Yeshua no se puede dar fruto. Bendito eres, Padre eterno, que haces brotar el fruto de la vid. Así dice la bendición. Y esta vid que nos da alegría, nos da simja. Por ello Yeshua nos dice estas palabras. Dice el versículo 11: para que mi gozo esté en vosotros y vuestro gozo sea colmado. ¿En dónde encontraremos el gozo? Cuando nosotros aprendamos a amar. Cuando amemos al eterno Elohim sobre todas las cosas. Cuando amemos a nuestro prójimo como nosotros mismos. En ese día nuestra vida será plena y la sinja estará abundante. Cuando nosotros estemos siendo injertados dentro de la vid, cuando la vida empiece a brotar vida a través de nosotros con esos frutos, entonces el propósito de Adonai de renovar su pacto será vigente, estará vivo, habrá abundancia, habrá bendición. Si nuestra vida de pronto está pasando por fuego, preguntémonos, ¿no estaremos tratando de cumplir en religión, en religiosidad, lo que el Eterno nos está diciendo cumplir en el amor? A través de Yeshua, el único camino al Padre. Cualquier cosa que pidamos al Padre, Él no lo concederá, por cuanto nosotros estamos en Él y Él en nosotros. Si somos la vid verdadera, entonces hay vida que fluye a través de nosotros y da los frutos que Adonai espera. Rectitud y justicia expresarán los hijos de León. Es tiempo que los hijos de León manifiesten esta gloria. Y esa es la gloria de Adonai, que demos mucho fruto y que seamos sus discípulos. Emana, Señor, desde tu voluntad, el agua viviente que vivifique esta vid, que fue arrancada y fue seca, Señor, pero tú eres la vid que has tomado su lugar, el pueblo que prevalecerá para siempre y en tu cuerpo, Señor. Anhelamos estar y ser.
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pueda el Señor, que da la paz en las alturas, darnos paz y a toda Israel. Y digamos, amén.

Todavía tengo fija la imagen de ese momento en que bajábamos del tren. Yo tenía solamente 13 años y la verdad no tenía la más mínima idea de cuál era la razón por la cual nos hacían esto. A pesar de la tensión que podíamos percibir en la ciudad y en casa, uno de los recuerdos que he guardado en mi corazón con amor era que cada semana esperábamos con ansia la llegada del Shabbat. Era un día tan especial. Mi madre cocinaba una deliciosa comida y especialmente horneaba un pan trenzado llamado Jalá. Mi hermana Sara, por su parte, preparaba la mesa con el mantel más elegante y la vajilla más fina que teníamos. Hoy en día, aún puedo oler y saborear el pan que ellas preparaban con sus manos. Después, llegaba el momento de encender las velas del Shabbat y ocultando sus ojos con sus manos, mi madre y Sara hacían una oración. Al retirar las manos de sus rostros, siempre veía la hermosa sonrisa de mi hermana y el reflejo candente de las velas en sus ojos. ¡Qué bella se veía y cómo la amaba! Estas velas siempre traían calor y paz a nuestros corazones. Y aunque fuera por un momento, podíamos olvidar todo lo que ocurría a nuestro alrededor. Este era solo un tiempo entre Dios y nosotros. Después llegaba uno de los momentos más especiales que hasta la fecha recuerdo y llevo impreso en mi corazón. Este era cuando nuestros padres nos bendecían poniendo sus manos sobre nuestra cabeza. Nos sentíamos tan amados al ver su amor por nosotros y al ver el amor de Dios en nuestra familia. Y desde lo más profundo de sus corazones, escuchábamos esta oración.

0: El último Shabbat que pasamos en la ciudad fue el día en que llegó a casa Efraín, un amigo de la sinagoga que, agitado y con poco aliento después de correr por todas las calles de la ciudad, tocó a la puerta desesperadamente. Y cuando papá abrió la puerta...
1: Efraín, ¿qué ha sucedido?
2: Nos encontrábamos algunos reunidos en la sinagoga, cuando de pronto comenzamos a ver que estaba entrando humo por las ventanas y la puerta principal. Inmediatamente nos dimos cuenta que se estaba incendiando la sinagoga. Todos tratamos de salir corriendo y huir del fuego, pero no sabíamos lo que nos aguardaba al salir. Pude ver que se encontraban en ambos lados de las puertas un grupo de soldados nazis con antorchas y palos. Conforme iba saliendo la gente, los golpeaban y los apaleaban solo por diversión. Desgraciadamente, su diversión les costó la vida a dos personas. Yo logré escapar por la puerta trasera cuando me di cuenta de lo que estaba sucediendo y vine a comunicarles lo ocurrido para decirles que salgan lo antes posible de esta ciudad.
0: Alarmado mi padre por las palabras de Efraín, nos ordenó reunir algo de ropa y prepararnos para salir de Múnich inmediatamente. Guardamos lo que pudimos y salimos de la ciudad esa misma noche rumbo a la casa de campo que mis padres habían comprado años atrás cerca de la frontera con Suiza. Mientras todo esto ocurría, mi hermana y yo seguíamos sin entender qué era lo que estaba sucediendo y por qué esos soldados habían hecho tanta atrocidad en la sinagoga. Mis padres comenzaron a estar más preocupados y continuamente veíamos a nuestra madre llorar. Sin embargo, cada semana en cada Shabbat, las manos de nuestros padres seguían sobre nosotros y era obvia la muestra de su amor. Su preocupación por nosotros era aún mayor después de lo que había ocurrido. Pude ver a través del tiempo cómo fue cambiando el tono y sentimiento de su oración, y esta dejó de ser una bendición y comenzó a ser un ruego, clamando al Eterno Padre por nosotros y nuestras vidas.

0: Caminábamos por una vereda atrás de la casa, en busca de un árbol grande de muchos años, frondoso y de viejas raíces. Al encontrarlo, grabamos nuestros nombres en su corteza y dijimos estas promesas.
1: Mi pequeño Moshe, en mi mano tú siempre encontrarás amor y ayuda, y tú siempre estarás dentro de mi corazón. Que el Dios de nuestros padres nos proteja y nos mantenga unidos por siempre.
2: Sara, cada vez que enciendas las velas en Shabbat, yo estaré contigo, y al descubrir tu rostro, tú me verás a tu lado. Con amor mi corazón arderá por ti. Que el Señor de nuestros padres nos proteja y nos mantenga unidos por siempre.
0: No bien terminamos de hablar estas palabras, cuando a lo lejos vimos acercarse dos camiones militares. Aterrados, por un momento no supimos qué hacer. Y al vernos a los ojos, corrimos a casa. Corrimos y corrimos tan rápido como nuestras propias fuerzas no lo permitieron. Al vernos, los soldados nos tomaron del brazo y nos metieron en el camión junto con nuestros padres. Y al abrazarnos con ellos, comenzaron a llorar, como nunca lo habíamos visto antes. Estando en los brazos de mi padre, veía cómo resbalaban sus lágrimas sobre su mejilla y caían en mí. De repente, con amor en su rostro y viéndome a los ojos, comenzó a susurrar aquella melodía que sin palabras entendíamos perfectamente lo que nos quería decir.

0: Al detenerse el camión, nos bajaron en una estación de tren y nos encerraron en un vagón lleno de gente. Y no sabíamos a dónde nos llevaban. No sé cuántos días pasamos dentro del vagón, ya que no había ventanas y no podíamos ver la luz del sol. Pero cuando por fin se detuvo el tren, nos bajaron y los soldados ordenaron la separación de hombres y mujeres. También, ese fue el último día que vi a mi madre, ya que ella había sido llevada directamente a aquel granero que expulsaba humo negro por la chimenea y del cual ninguna persona que entraba salía. Al paso del tiempo, mi padre se enfermó de neumonía y su salud se deterioraba a paso acelerado por causa del trabajo forzado. Un día, al sentarme junto a él y al tomarle de la mano, volteó su rostro hacia mí y con lágrimas en sus ojos me dijo:
1: "Es tiempo de partir. Y aunque ya no esté a tu lado y ya no te pueda bendecir en cuerpo, tu Padre Eterno te cantará esta canción por el resto de tu vida. Y tú se la cantarás a tus hijos. Que el Señor te bendiga y te proteja. Te amo, Moshe."

Al enterarse de la noticia de papá, Sara le suplicó al general me permitiera trabajar con ella en la cocina, a lo cual accedió. Fui trasladado con Sara y por fin pude comer algo más que patatas y agua. También pude lavar mi cara y mis manos con agua limpia. Pero sobre todo, lo más importante es que una vez más estaba al lado de Sara, mi hermana, mi única familia.

No muchos días pasaron después de la muerte de papá para que las tropas libertadoras tomaran el poder del campo de concentración, liberándonos a todos. ¿Cómo hubiese querido que papá y mamá presenciaran ese día? Todos estábamos en lágrimas y derrotados.

rodillas agradeciendo al Eterno y a las tropas por nuestra liberación. Pasaron 20 años después de nuestra liberación del campo de concentración, y a pesar de todo lo que vivimos y a través de los años, Sara y yo nunca nos separamos como lo habíamos prometido, y siempre hemos mantenido la unión a través del tiempo. Un día decidimos regresar a la casa de campo de nuestros padres, pero ahora con nuestras familias. Al llegar, vimos que la casa ya no existía más. Sin embargo, pudimos ver a lo lejos el árbol bajo el cual hicimos nuestras promesas, y acercándonos a él, nos paramos bajo su frondosa sombra, y sin decir ninguna palabra, nos dimos cuenta que nuestros hijos estaban grabando sus nombres al lado de los nuestros, en ese mismo árbol, que para nosotros simboliza la bendición del Eterno en nuestra promesa.

no supimos qué decir. Pero nuestros corazones podían escuchar la voz del cielo que nos estaba cantando. Y al vernos a los ojos, sonreímos al sentir y recibir la bendición del Eterno a través de nuestros padres. Y en ese momento, la entregamos a nuestros hijos.

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0: Escucha Israel, el Eterno es nuestro Dios, el Eterno es uno y único. Bendito es el nombre de su majestad, gloriosa por siempre jamás.
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Obscuridad envuelve la faz de la tierra. Espíritus del mal se ríen, preparándose para la guerra. La creación gime y su creador lamenta. Parece perdida la esperanza y no volverá. Mira el horizonte, se escuchan los latidos de la aurora. El Hijo de Justicia viene con sus alas sanadoras. Mamik Ahoshek.

Atrás quedan las finales lluvias. Los corazones se están secando. De nuevo se oye una voz en Rama, y una vez más nadie escucha. Multitudes esperan al príncipe de la oscuridad, pero al final vendrá la estrella de Jacob, estrella de luz.

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1: Correspondiente a lo que es el mes de Shevat. Shevat es el undécimo mes. Y esto considerando el conteo que se hace según la salida de Egipto, esto es el mes de Aviv, ya está cerca. Entonces, tres lunas más y estaremos celebrando de esta forma la fiesta de Pesaj. Viene un tiempo de preparación, tenemos todavía unos momentos muy interesantes y muy fuertes acerca de la enseñanza. Lo que compete a estas fiestas que vienen de Pesaj necesita que el pueblo esté preparado y listo. Por ello, una de las preparaciones que el Eterno da es a través de la palabra, del agua que está derramando sobre esta tierra seca, que parece que necesita y clama, necesita esta agua. Por eso este mes, Shvat, toma este nombre del acadio. El acadio es el lenguaje que se hablaba en Babilonia. Bueno, no es el lenguaje propio de Israel. Para llamar a estos meses, su nombre original simplemente sería la onceava luna o el onceavo mes. Bueno, esto viniendo del acadio, la palabra es Shabbatú. Esto viene, así lo hablaban los babilonios. Significa la lluvia que golpea, una lluvia que está golpeando. No es un golpeteo sencillo, sino que realmente cae fuerte. Bueno, por la fuerza de las lluvias en este mes, en este tiempo que ha estado lloviendo bastante, no estoy hablando de aquí de México, estoy hablando de Eretz. Allí, en invierno, es cuando suele haber lluvia, ¿verdad? Entonces, en estas lluvias que cuando están realmente enjugando esa tierra, algo empieza a suceder. El frío empieza a menguar. Curiosamente, algo maravilloso sucede en la tierra, empieza a manifestar vida. Por ello es que en este mes algunos declararon que era el año nuevo de los árboles. De hecho, hay dos fechas para este año nuevo de los árboles. La primera sería establecida por los discípulos de Shammai. Decían que es el primero de Shevat, es decir, el día de hoy. Hoy sería el año nuevo de los árboles. Y están los seguidores de Gilel, quienes sostenían que era el 15 de este mes, de esta luna. Si es uno o es otro, ellos están declarando lo siguiente.

prometida a nosotros. Algunos han identificado el estado de Israel por la tierra que promete el Eterno, mana leche y miel, y nunca se vio en tierra de Israel tal fenómeno, ni figurado siquiera. Solamente hay una tierra de la cual está fluyendo continua y constantemente esa leche, alimento para los pequeños, sobre todo la miel de la palabra misma, que fluye para alimentar a todos aquellos que toman posesión de esta tierra. Esa tierra ahí es el mismo Yeshua HaMashiach. Amén. Si tomamos posesión de esta tierra, hay que ser plantados en ella. Implica que parte de nosotros debe de estar siempre y continuamente inmersos en esta tierra. Un árbol está sobre la tierra, pero parte de él está en la tierra. Nosotros debemos aprender de igual manera que siempre, no nada más en Shabbat ni en días de fiesta, ni en momentos consagrados ni en horas designadas, sino que nosotros siempre hemos de estar inmersos, por lo menos una parte de nosotros, en esta tierra. La palabra inmerso que hemos hablado en otros momentos, la palabra griega ein, inmerso, dentro de. Cuando el Mesías le da la ordenanza a sus talmidim, hace discípulos, bautizándolos en. Y aquí viene la palabra inmerso, que estén inmersos, dentro de. ¿Qué parte de nosotros está inmersa en? ¿Qué parte de nosotros se encuentra realmente dentro de esta tierra? De esta tierra que manifiesta la promesa del Padre, en quien todos nosotros podemos tener esta redención, esta vida, esta abundancia, recibir este nutriente, este alimento, el sustento. La tierra de la cual hablamos, siendo Yeshua mismo, tenemos una parte de nosotros que debe de estar siempre inmerso en él. Nuestro espíritu, Ruach Adam. El Ruach Adam debe de estar siempre en el Ruach HaKodesh inmerso. No solamente en instantes, no solamente en algunos momentos, porque esto, siempre seremos hijos de Elión, no solamente en momentos, sino siempre. La invitación es que siempre sea de esta manera. Amén. El árbol debe de estar inmerso, parte de él, en esta tierra. Nosotros, nuestro espíritu debe estar inmerso siempre en él. El árbol que crece en esta tierra crece abundante, siempre da fruto, porque tiene agua, y en esta época con mayor razón. Nos menciona así de esta forma en el Salmo que leímos hace un instante. En el Salmo 96, en el versículo 12, y dice: exulte el campo y cuanto en él existe, griten de júbilo todos los árboles del bosque. Todos los árboles del bosque han de aprender a hacer algo: halel, clamar. Y los árboles, nosotros podemos entender, los árboles reales, los que vemos plantados en los camellones de las calles ahí, toda, deben aprender a hacer algo: clamar, gritar, alegrarse, gozarse. Árboles de Adonai, vosotros sois estos árboles, por cuanto así lo ha decretado el Eterno Elohim. Todo hombre es como la hierba, y siendo como hierba, hemos de aprender todos y cada uno de nosotros que si estamos nosotros en esta tierra, necesitamos varias cosas de él, y él las da, él las ministra. Él es la luz de vida. Las plantas viven de la luz. Si no hay luz, una planta no subsiste. Por ello nosotros necesitamos la luz de la vida. Él es la luz de vida. Nadie de nosotros como hombres ha fallecido porque le apaguen la luz, a no ser que caigan por la escalera. Pero fuera de esto, ahí, la luz en sí misma no nos ministra vida a nosotros como individuos, pero sí nos ministra vida en cuanto nosotros nos declaramos como ese árbol. Amén. Miren, somos árbol de Adonai.
¿Qué necesitamos para subsistir? Luz y agua. La luz viene del eterno Elohim. Yeshua es luz del mundo. ¿Entendemos esto? Necesitamos agua, y el agua es su palabra, agua abundante que fluye. Somos limpiados, dice inclusive en la carta a los Efesios, por medio del lavamiento del agua en virtud de la palabra. La palabra misma es comparada con el agua. Lo hemos mencionado muchas veces porque este ejemplo del agua es necesario, que no solamente el árbol, también el hombre necesita del agua. Es importante recibir de la misma. El árbol con sus raíces bien puestas sobre esta tierra comienza a dar retoño, vida, solamente cuando coinciden esos tres elementos: buena tierra, agua y luz. En Eretz hay mucha agua, hay luz y hay buena tierra. La promesa empieza a manifestarse. Las hierbitas, los retoños, los renuevos, tzamaj, debajo de tzamaj, todo es retoño. Baruch Hashem tzamaj. Y este nombre, tzamaj, que solamente es revelado para aquellos que tienen la capacidad de escudriñar. Su nombre es tzamaj. Bajo este renuevo, todo hay germinación, hay vida. Si nosotros estamos bajo la autoridad del Mesías, comenzará a haber retoños, comenzará a haber renuevo. Será entonces una era de renuevo, una era de germinación. La tierra seca comienza a emanar vida. La vida empieza a crecer como árboles. Los árboles se levantan frondosos y dan los frutos. Bien, ahí. Ya es tiempo que los árboles comiencen a reverdecer, que los retoños comiencen a manifestarse, porque hoy estamos iniciando el onceavo mes. Ya tuvimos lo que podemos decir un minyan de tiempo, la plenitud del tiempo. El 10 nos habla de una plenitud. Comenzamos a partir de la redención en el Mesías, a partir de Aviv, lo que muchos llaman Nisan, el primer mes. Comienza aquí este conteo. A partir del primer mes, segundo mes, tercer mes, cada ciclo, cada luna trae consigo una enseñanza, una instrucción, un perfeccionamiento que nosotros comenzamos a asimilar de gloria en gloria, hasta llegar a la estatura del varón, como manifiesta así la Biblia. De esta forma y de gloria en gloria llegamos hasta el mes 10. Aquí se culmina lo que llamamos la plenitud de los meses. Ahí está el tiempo perfecto que necesitaba el hombre para recibir los nutrientes, la información, el conocimiento, para que comience a dar sus frutos. El otoño ya pasó. El otoño era un momento que ya todo había sido menguado en el verdor. Las plantas, las hierbas habían perdido su vida. Pero llega un momento de agua, de vivificar esta tierra, y empieza nuevamente la preparación para el siguiente ciclo, para la siguiente gloria. Así que el 10 es completado con el Ejad, con la abundancia del agua. Viene una agua abundante, su palabra se empieza a expresar, y entonces empieza esta germinación. Por eso es Bashiach quien ha preparado esta tierra. Le ha hecho algo interesante, la ha aflojado un poco, le ha ministrado esta agua y está permitiendo que este árbol comience a dar verdor y dé su fruto. ¿Qué será del fruto que no, el árbol que no dé fruto? Por ello hemos de entender lo siguiente: el Mesías, en su obra y en su redención, ha tomado un elemento interesante para tomar la herramienta con la cual somos redimidos. ¿Y qué es? Muchos dicen, la cruz. Vamos cómo lo manifiesta en la Escritura. De hecho, es et, es la palabra que traduce. Qué bien traduce madera o árbol. Es exactamente lo mismo, lo cual nos daría un entendimiento mucho más amplio cuando entendemos las palabras del Mesías. Cuando decía, aquel que quiera venir en pos de mí, niéguese a sí mismo, es negar el ego, tome su cruz. Algunos interpretan, ay, mi crucifijo. No se trata de esto. Literalmente está diciendo, tome su madera, tome su árbol, es decir, tome su humanidad, lo que es, sígame.
Reconózcase primeramente como madera, como árbol. Usted necesita, como un árbol, necesita del agua, necesita de la tierra y necesita de la luz del Mesías. Falta un elemento. Usted no es un árbol de Adonai. Usted no puede tomar esto para que sea de vida. No puede germinar entonces en el propósito de Adonai. Usted no puede seguir al Eterno Elohim si no se ha sujetado a su enseñanza, al conocimiento de su palabra, ni se está fundamentando en su ser. Así que el Etz, que somos todos nosotros, bueno, ahí vamos a pensar ahora en el Etz, uno especial, uno que fue quitado de su tierra, uno que fue quitado de su agua, un Etz que ya la luz ya no le hacía nada, ningún bien, ningún provecho, porque era un árbol que fue quitado, fue cortado. Esa tabla, ese madero, ese Etz, cuando dejó de tener vida, no era más que simplemente un medio de muerte, y era la muerte misma. Como muchos hombres se han llenado tanto en la muerte que no pueden dar otro fruto más que muerte. Este Etz fue movido de su tierra y fue cargado por un hombre, Yeshua, HaMashiach. Él lo comienza a llevar, y era necesario que este Etz fuese usado por él. Ya no tiene voluntad, ya no es él, no tiene vida, lleva la muerte. Yeshua lleva en su hombro, lleva la muerte, lleva a este Etz que ha sido dejado, despojado de toda su naturaleza, y solamente en el momento que él es clavado en este Etz, los dos se vuelven Ejad, uno solo, por cuanto en ese instante está el viviente puesto de pie. ¿Me explico? Este Etz es cubierto de vida, la sangre representa la vida. Y este Etz, que éramos nosotros, ha sido vivificado nuevamente con el poder del Espíritu. La palabra Shevat tiene una palabra símil en el hebreo. Algunos dicen que de aquí toma el nombre este mes, es Shevet. Shevet significa vara, bastón o tribu. Son los significados que tiene la palabra Shevet. Y aquí lo interesante es notar algo. Había una vara seca que no tenía vida. Llámale por su nombre, llámale Israel. No tenía vida y no tenía abundancia porque había sido cortada de su tierra. Esta vara, este bastón, representaba autoridad y poder, pero sin embargo estaba seco, no había vida en él. Y ahora esta vara ha sido puesta por Adonai delante de otras varas para manifestar que allí hay vida, dándole resurrección. La vara de Aarón reverdeció, aun cuando había sido cortada. Fue necesario que se pusiese delante del templo, porque recordemos que delante del trono brotan ríos de agua viva. Recordemos que dentro del tabernáculo está la luz de la vida. Debía de estar sobre esta tierra, que era la tierra prometida, y de esta manera reverdeció en vida. Esta vara de Aarón, la cual estoy hablando, representa también el mismo Etz que llevaba Yeshua sobre su hombro, y representa a cada uno de nosotros, porque estábamos muertos en un instante de nuestra vida. Nos encontrábamos lejos, en la oscuridad, en las tinieblas, donde no hay vida. Y Él nos llamó de las tinieblas a su luz admirable. Árbol, necesitas luz. Esta luz admirable nos hace reverdecer. Debajo de Él, de esta sangre, de esta vida, todo es germinación. El árbol seco comienza a reverdecer, y entonces hay alegría. El árbol comienza a ser Halel, empieza a poner su objetivo por el cual fue creado el árbol. Y así como lo menciona el Salmo, el árbol debe gritar, debe alabar, y como extiende las ramas a los cielos para recibir la luz, nosotros las alzamos para recibir el Ruach HaKodesh de Adonai.
el cual derrama como lluvia que viene de los lugares celestiales sobre estos árboles necesitados de esta agua. Sí, Adonai está preparando su bosque, está regando nuevamente su Edén, de tal forma de restaurar lo que un día se acabó. Árboles vivientes, den sus frutos en el Ruaj. Estaremos restaurando el Edén que un día tuvimos. Volverá a haber árboles con fruto rico, delicioso, que todos podamos comer y compartir. Si no lo hacemos, solamente será un aserradero lleno de maderas, los cuales no tienen vida y no tienen propósito en Adonai. Amén. Si Adonai está haciendo esto con nosotros, por favor, aquí, digámosle sí a la obra que está empezando a hacer con nosotros. Este es un mes de abundancia. Hasta los gentiles paganos lo han reconocido. En Números 24 da el testimonio de un profeta de los gentiles. Estoy hablando de Balaam. Vamos por favor al capítulo 24. Y este hombre fue pagado para maldecir a un pueblo, como suelen hacer los profetas de los gentiles. Bendicen o maldicen según lo que le den de dinero. Pero el ángel de Adonai no permitió que eso sucediera, sino más bien le dio palabra de bendición. Y él entonó en un cántico lo siguiente, palabra de Balaam. Estoy leyendo en el capítulo 24, versículo 3. Palabra de Balaam, hijo de Beor, oráculo del varón clarividente, oráculo del que oye los dichos de Elión, del que ve la visión del Shaddai, del que obtiene respuesta y se le abren los ojos. Qué hermosas son tus tiendas, Jacob, y tus moradas, Israel, como valles espaciosos, como jardines a la vera del río, como aloes que plantó Yahweh, como cedros a la orilla de las aguas. Sale un héroe de su descendencia, domina sobre pueblos numerosos, se alza su rey. Elohim le hace salir de Egipto como cuernos de búfalo para él. Se agacha, se acuesta como león, como leona. ¿Quién le hará levantar? Bendito el que te bendiga, maldito el que te maldiga. Y lo dice un profeta de los gentiles. ¿Cómo es Israel? Son como este jardín plantado junto a ríos, como jardines a la vera del río, como aloes que plantó Yahweh, como cedros a la orilla de las aguas. En un jardín hay diferentes árboles, diferentes plantas, diferentes hierbas, pero cada uno tiene diferente crecimiento y cada árbol da fruto según su género. Árboles de Yahweh, somos distintos todos y cada uno de nosotros. El que seamos distintos no implica que esto no sea un jardín de Adonai, sino que en la diversidad es donde viene la belleza y el esplendor. Si todo fuese igual, no sería un jardín, sería una plantación. Se perdería la riqueza y no habría ese fruto abundante que podría complementar un rico manjar, si todo sería exactamente lo mismo. Aquí el Eterno está haciendo algo muy rico, renovando nuevamente su Edén. Empieza en Israel. Amén. Ahí comienza, empieza a reverdecer la higuera. Comienza a reverdecer el pueblo y lo que el Mesías comienza a hacer en su obra. Amén. Vamos a la parasha del día de hoy, en Mordejai, capítulo 9. Yeshua dice: yo les aseguro que entre los aquí presentes hay algunos que no gustarán la muerte hasta que vean venir el poder del reino de León. Les está hablando a los 12. Algunos de ellos verían el reino de León. Esto es en breve, sucedió pronto.
6 días después. Es necesario que pase el tiempo del hombre, 6, y verán la gloria de Adonai. Yeshua toma consigo a Kefa, Jacob y Johanan, los lleva a ellos solos, aparte un monte alto, y se transfiguró delante de ellos. El Mesías se manifestó ante ellos, y sus vestidos se volvieron resplandecientes, muy blancos, tanto que ningún batanero en la tierra sería capaz de blanquearlos de este modo. Se les aparecieron Elías y Moshe, y conversaban con Yeshua. Toma la palabra Kefa y dice a Yeshua: Rabí, bueno es estarnos aquí. Vamos a hacer 3 tiendas, una para ti, otra para Moisés, otra para Elías. Pues no sabía qué responder, ya que estaban atemorizados. Entonces se formó una nube que les cubrió con su sombra, y vino una voz de la nube: Este es mi hijo amado, escuchadle. Y de pronto, mirando en derredor, ya no vieron a nadie más que a Yeshua solo con ellos. ¿Qué dice esta voz que viene de esta nube? Este es mi hijo amado, escuchadle. ¿Cuántos estaban allí? Había 6 personas en este lugar. De estas 6 personas, solamente uno fue señalado por esta voz que venía como testimonio de los lugares celestiales. Este es mi hijo amado, a él escuchadle. ¿Qué pasó con Moshe? ¿Qué pasó con Elías? ¿Por qué desaparecen? ¿Por qué no se manifiestan? Aquí en este momento dejan de aparecer, porque es el Mesías el que tiene toda preeminencia y toda la importancia. Todo el mensaje que viene de Elías y el que viene de Moshe nos va a dar testimonio solamente de Yeshua, el Mesías. Si nos ponemos a escuchar únicamente a Elías, ¿por qué es Elías? O a Moshe, ¿por qué es Moshe? Estaremos cayendo entonces en un tipo de, llamémosle, idolatría, por cuanto son hombres, solamente son árboles. Y a fin de cuentas, aun cuando hablan de parte de Yahweh, ellos por sí mismos no son más que hermanos como nosotros. Amén. Os doy un ejemplo acerca de él. ¿Qué sería Moshe si no hubiera recibido palabra de León? ¿Qué hubiera sido de Elías si el Eterno no le hubiera dado palabra ni mensaje que transmitir a los pueblos? Por tanto, no es ni Elías ni es Moisés lo que es lo importante. Lo importante es la palabra que transmiten. En otras palabras, lo importante no es la voz, es la palabra. Si la palabra no hubiera estado sobre Elías, hubiera estado sobre otro, hubiera cambiado el nombre, pero el propósito del Eterno no se hubiera detenido. Si la palabra no hubiera estado en Moisés, tal vez hubiera estado en otro, pero a fin de cuentas su propósito se hubiera cumplido. Por lo cual nos damos cuenta que nadie de nosotros somos indispensables en el reino. El importante en todo lo que manifiesta la Escritura solamente es un nombre, que es sobre todo nombre, es su realidad y su existencia. Estoy hablando de Yeshua. ¿Puedo entender la Escritura y toda nuestra historia de salvación sin Moisés, sin Elías? Pero no la podemos entender sin el Mesías. La importancia de la Escritura implica reconocer al Mesías, y que los profetas hablan de él, y que la Torá nos habla de él. Todo cuanto leamos en las Kiddei Kodesh nos dan testimonio de él. Los árboles por sí mismos no son importantes si no tienen la tierra, si no tienen el agua, si no tienen la luz. Son 3 elementos para que el árbol sea importante. Analicemos el árbol de Moisés. ¿Qué hubiera sido de Moisés si hubiera visto la luz, pero no hubiera tenido el agua de la palabra y la profecía que viene del Eterno Elohim? ¿Cómo pudiera él entonces solamente dar testimonio: vi al poderoso de nuestros antepasados?
Y si no se hubiera fundamentado en su autoridad y en su poder, ¿cómo hubiera podido liberar al pueblo? Por tanto, los tres elementos necesarios sobre cada uno de ellos son en cada uno de estos árboles indispensables, mismos que sin ellos no sirve el profeta, no sirve el siervo, para que realmente podamos ser instrumentos de nuestro eterno Elohim. Debemos manifestar entonces, como árboles, lo que Adonai espera: tierra, inmersos en él; agua, su palabra; luz, la vida que viene de él, que nos da el conocimiento sobre las cosas, la sabiduría. Bueno, falta un elemento: no hay siervo, no hay profeta. Estos hombres, profetas y siervos, se encuentran junto al Mesías en el monte, porque ahí fue donde hablaron. Moisés habló con el Eterno en el monte. Elías habló con el Eterno en el monte. Y aquí estamos viendo al Eterno hablando con ellos en el monte. De una manera vemos cerrado el círculo, de una forma se llega a completar, sabiendo que ninguno de ellos, ni Moisés, ni Elías, ni ningún hombre sobre la tierra ha visto al Poderoso de Israel. Esto lo manifiesta la misma Escritura. Vamos al Evangelio de Juan, capítulo 1.

Voy a leer el capítulo 1 a partir del versículo 16. Pues de su plenitud hemos recibido todos, y gracia por gracia. Porque la ley fue dada por medio de Moisés. La gracia y la verdad nos ha llegado por Yeshua HaMashiach. A Elohim nadie le ha visto jamás. El Hijo único que está en el seno del Padre, Él lo ha manifestado, Él lo ha contado, Él lo ha expresado. Al Padre no lo ha visto nadie jamás, pero Yeshua lo ha manifestado, Yeshua lo ha expresado. ¿A quién vio entonces Moisés en el monte? ¿A quién vio Elías? Y todas las manifestaciones del Eterno que vemos en la Escritura, ¿quién era entonces? Es el mismo Yeshua HaMashiach. No puede haber otro. De esta forma, estos hombres, estando en el monte, están hablando con el Santo de Israel. Lo hizo Moisés, lo hizo Elías, y también los discípulos de Yeshua vieron aquí la manifestación del Poderoso de Israel. El Santo de Israel está hablando con su pueblo y está ministrando palabra de vida. No se queden con Moisés, no se queden con Elías, quédense con el agua de vida. Este es el Mesías. Porque ni de Moisés ni de Elías brota esta agua de vida. No son ellos, es lo que se les dio a ellos. Y en el momento que ellos reconocen, cuando escuchan la voz solamente este oído, ya no es necesario que miren a Elías, que miren a Moisés, porque ya tienen aquel a quien apuntan. Alguna ocasión les conté el cuento. El maestro que lleva a sus discípulos al campo y en el cielo estrellado apunta en el cielo y dice: contemplen mi dedo. Contemplar a Moisés y a Elías, si no ver hacia dónde está apuntando su enseñanza, equivale entonces a arruinar todo el mensaje de la Escritura, convertirlo en una observación de un dedo y no mirar hacia dónde está apuntando. El árbol de Adonai debe entender que lo importante no es el jardinero que ministra esa agua, es el agua que está llegando. Amén. Muy bien ahí, árboles de Yahweh. Si nosotros estamos recibiendo entonces esta agua, la vida empieza a fluir. Y aquí vamos a hacer lo siguiente. Olvidándonos por un momento de los contextos religiosos, del contexto aprendido, heredado, vayamos directamente a la fuente de la vida. De él brota y está fluyendo. No necesitamos entonces que con goteros nos empiecen a ministrar de la palabra del Eterno Elohim. Vayamos directamente a través de la Escritura, la tenemos sobre la base bíblica. Dejemos que sea él quien nos instruya y nos dé todos los elementos para crecer. Pero hay que crecer. La idea no es simplemente esperar cuándo sucederá algún milagro y esperemos que los demás crezcan para que sí, llegue el momento del Natsal. Yo me le agarro al hermano y tal vez sea levantado afianzándome de él. Pero es personal, cada uno de vosotros necesita luchar para llegar a ese perfeccionamiento. Amén. Yeshua lo empieza a expresar de esta forma. Él es el único camino al Padre. Solamente en Yeshua, no en grupo, no en comunidad, no por influencias. El que seamos amigos de una persona santa no implica que nosotros seamos santos. La idea no es seguir a los iluminados, la idea es seguir a la luz. Yeshua es la luz del mundo. No necesitamos personas que nos den algunos breves destellos, sino que nos señalen dónde hemos de encontrar esa luz. La instrucción que hemos de ministrar no es para quedarnos simplemente contemplando un dedo, sino mirar hacia dónde está apuntando. Árboles de Yahweh, es necesario que caminemos en Yeshua, árboles que caminan como el ciego que recobró la vista, como lo mencionaba Mordejai en el capítulo anterior. En el capítulo 8 manifestaba algo interesante, un hombre que recobra la vista. Y cuando la recobra dice: veo a los hombres, pero les veo
como árboles que caminan. Y esto es lo que comenzamos a entender. Sí, ahí el Mesías no se equivocó, no lo dejó sano a medias, le dio vista espiritual, lo hizo ver más allá de lo que el ojo humano puede ver. Y viendo esta forma nos damos cuenta que hay árboles caminando, árboles que alaban, árboles que buscan su agua, árboles que eligen libremente la tierra donde van a ser plantados. Esto es lo nuevo que nos empieza a manifestar en este pacto renovado. Renovemos esta visión, veamos esta especie única sobre la tierra de árboles. Es el hombre que tiene la capacidad de elegir en qué tierra va a afianzarse. No es a la simple decisión del destino dónde vamos a caer. Tenemos el libre albedrío, podemos decidirlo. Amén. Y si ustedes lo desean, pueden elegir la buena tierra. Pueden elegir la tierra donde fluye el agua, donde abunda la luz. Si eres un árbol, ¿en dónde quieres estar? ¿Desierto o la tierra fértil y abundante? Hay opción y tú eliges dónde quieres estar. En la presencia del Eterno o lejos de Él. Un árbol que no tiene su raíz en esta tierra, simplemente no puede subsistir ni vivir. Amén. Mashiach, Él ha puesto en los hombres, en cada uno de nosotros, el gen de Adonai. Por su obra y por su redención, vamos a expresar a Adonai por medio de tres elementos conocidos de su naturaleza. Adonai es luz, Adonai es espíritu, Adonai es amor. Expresemos pues ahí cada uno de esos elementos en nuestra vida. Vamos a comenzar entonces un tiempo, una temporada donde va a manifestarse el fruto de los árboles. Es un tiempo interesante, es un tiempo de preparación rumbo a la fiesta de Pesaj, donde inicia nuevamente el ciclo, porque para el tiempo de Pesaj los árboles deben estar listos, deben de tener ya esta vida solamente para comenzar este ciclo. Miren ahí, los tiempos se están cortando. Es maravilloso cómo hemos llegado a este ciclo nuevamente, el de Pesaj. Y un momento maravilloso se acerca. Los árboles, vamos a preparar entonces esta fiesta, porque es necesario que así sea. Un paso a la vez, de gloria en gloria. Tres pasos y llegaremos al eterno Elohim. Solo tres días y veremos su gloria. Que tenga oídos, escuche. Miren lo que estoy comentando. Solamente después del tercer día veremos a Adonai. Vamos a culminar lo que es este tercer periodo y comenzaremos nuevamente al primero. Que tenga oídos, oiga. Miren lo que estoy hablando. Primer periodo, primer paso del cual estoy hablando, corresponde a los atrios, la redención del Mesías. En Él somos redimidos. Nuestros pecados son cubiertos. Él ministra sobre el hombre algo que cubre el pecado, que era su sangre, es su vida divina. De esta manera podemos nosotros, de una manera en especial, tener vida, porque la paga del pecado es muerte. Sangre del Mesías, la vida del Mesías sobre nosotros cubre el pecado. La redención está en camino. Esto es ser salvos. Lo hemos reconocido así. Podemos entonces entrar al santuario. Segundo paso importante es la santificación. No basta ser salvos. Muchos se quedan, ya yo soy salvo, ya la hice. Hay que ser ahora santos. El segundo paso importante es ser santos. Y una vez que soy santos, por cuanto te estás alimentando del Santo de Israel, estoy hablando de nutrirte de su palabra, del recibir esa luz que es el Mesías, convertirte en adoración. Puedes ahora pasar al siguiente paso. No basta ser santos, hay que ser santos vencedores, que han doblegado la carne y que han logrado ser verdaderamente libres, verdaderamente libres. Y aquí ellos serán los que se encuentren con el Mesías y con su Hacedor.
se puede lograr solamente en el Mesías, que es el que nos da cada uno de estos periodos. Nos da una enseñanza cómo lo vamos a hacer a través de tres periodos de fiestas. El primer periodo de fiestas nos habla de la redención del Mesías, el Cordero sacrificado, y por su sangre la muerte pasa de largo. Esto nos habla de la primera fiesta, la fiesta de Pesaj. La segunda fiesta es cuando los primeros frutos son llevados al santuario, cuando la Torá es dada a los hombres. Los hombres empiezan a asimilar esta enseñanza. Esta es la segunda fiesta que manifestamos en la fiesta de Shavuot, que muchos llaman Pentecostés. Y el tercer periodo de fiesta es la fiesta que corresponde a otoño. En otoño, todos los frutos han madurado. Estamos hablando del fruto maduro. Amén. Los que han logrado la madurez, los adultos, la novia, los que entran al lugar santísimo, al último paso donde habita la gloria de Adonai. Son tres pasos, son tres niveles, son tres días. Esos tres días, las tres eras que estoy hablando, el Eterno las empieza a manifestar a través de nuestro crecimiento. Llega el tiempo del agua, el agua de su palabra, la redención. Vamos a prepararnos para esta redención en el Mesías. Amén. Para que de gloria en gloria, de esta manera, hagamos un Yom, un día, un periodo, vamos a la palabra Yom Hadash, un día renovado. Culminamos el periodo de gloria que tuvimos en formación y comenzaremos otro glorioso a través de David. Amén. Por ello sé que vosotros, muchos de nosotros, hemos estado clamando al Eterno con el anhelo de ser perfeccionados. Nos ha perfeccionado a través de los estudios, también de la vida, también de cada momento que hemos nosotros experimentado, a través de nuestro trabajo, de nuestras relaciones con nuestros amigos. A través de cada instante nosotros nos hemos llenado de esta vida, de esta enseñanza, de esta instrucción. Amén. De tiempo en tiempo, de luna en luna, el Eterno cambia el tono de la instrucción. A veces nos da momentos de abundancia, momentos de pobreza, momentos de salud y momentos de enfermedad. Cada uno de ellos trae consigo su enseñanza, para que tomes la enseñanza o aprendas a transformarla. De una forma en especial, ahí, todos nosotros hemos padecido hambre, enfermedad, dolor, y ahí hemos encontrado la enseñanza del Eterno Elohim. ¿Cómo es el que suple, es el que nos da la salud? ¿Cómo es el que nos da el alimento? Y solamente en Él le encontramos. Hemos puesto nuestros sueños, nuestros ideales, y hemos soñado tantas cosas que anhelamos. Allí es cuando nosotros podemos decirlo: sea así en el nombre del Señor. Se hace a través de nuestro trabajo, se hace a través de nuestra vida, pero la bendición fluye y viene. Los árboles crecen renovándose año con año, donde su corteza comienza a transformarse periodo en periodo. Esta sinagoga, esta Keila, se está renovando continua y constantemente. De esta forma el pueblo, el árbol que está conformado con todo Israel, no el árbol personal de cada uno, sino el gran árbol corporativo, se está renovando continuamente. Hoy estamos nosotros aquí. En 50 años no estaremos. De esta forma veremos cómo se empieza a renovar. Lo que vemos hoy, ya no lo veremos después. Aprendamos del momento presente la instrucción que viene del Eterno Elohim. Porque cuando lleguen estos instantes, cuando la instrucción cambie para nosotros, tengamos bien aprendida la lección de hoy. Yeshua, Él es el Mesías, Él es Adonai, Él es nuestro Señor, Él es nuestro todo. Aprendamos entonces la lección. Viene el momento de gloria, y de gloria en gloria este árbol llega a la estatura del varón perfecto, que es su voluntad. Amén. Vamos clamando al Eterno Elohim. De una manera en especial, Ajín, vamos a pedir tefila, una cobertura del Ruach HaKodesh.

Oye Israel, el Señor nuestro Elohim, el Señor uno es. Bendito el nombre de su reino, eternamente y para siempre.